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0: Son las 10 con 3 minutos.
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0: Son las 2:01.
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0: Son las 3 en punto. 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

0: Son las 6 en punto. 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
3: Las 6:05 minutos en la mañana, bienvenido, buenos días, desde Villanueva y San Juan del Cesar, el informativo de la mañana. Les acompañamos André Felipe Daza, Ruth Trinidad Mendoza, Álvaro Álvarez, yo soy Evelyn José Fuentes Ortega.
2: Estos son los titulares de las principales noticias en el informativo.
3: La institución educativa Ana Joaquina Rodríguez de Cañaverales fue seleccionada entre las 6 mejores a nivel nacional en la estrategia Artes para la Paz.
4: San Juan del Cesar fue el único municipio de La Guajira que respaldó a Abelardo de la Espriella.
3: Abelardo de la Espriella también ganó en la primera vuelta en el municipio de San Juan del Cesar con 10.232 votos, de acuerdo a la Registraduría Nacional del Estado Civil.
4: La Procuraduría desplegó más de 10.000 funcionarios para vigilar elecciones presidenciales.
3: Ediover Hoyos Pérez, el joven que murió en el choque entre dos vehículos entre San Juan y Los Pondores, fue sepultado ayer en Pueblo Bello, Cesar.
4: Escuela de Patinaje Fénix respalda construcción del patinódromo en Villanueva.
3: Presidente Gustavo Petro no reconoce resultado de preconteo en la primera vuelta presidencial.
4: Gobernador de La Guajira advierte sobre retos económicos y crisis energética.
3: Por el delito de acceso carnal violento con acto sexual violento agravado, es capturado un indígena guayú en la ciudad fronteriza de Maicao.
4: Fonseca fortalece apoyo a mujeres víctimas de violencia sexual.
3: La alcaldía de Barrancas celebró Día del Trabajador Informal en el Parque del Acordeón.
2: Las noticias del momento.
3: Colombia decidió este domingo que su próximo gobierno, el cual se elegirá en la segunda vuelta del 21 de junio, dé un giro más profundo o hacia una derecha más fuerte, que es lo que representa Abelardo de la Espriella, o hacia una izquierda más profunda, que es lo que simboliza Iván Cepeda. Las dos campañas, la del abogado de 47 años y la del senador de 63, se quedaron con el grueso de los casi 24 millones de votos que se depositaron en las urnas ayer 31 de mayo. Es una instantánea con la que el país continúa otras 3 semanas en modo electoral y cada vez con un tono mucho más duro de lado y lado. La diferencia entre ambas campañas fue apretada, pues el primero le sacó al segundo poco más de 669 mil votos y dejó claro que lo anticiparon las encuestas pese al triunfalismo de los ahora ganadores, que ninguna de las dos corrientes que llevan al Estado más hacia los extremos tenía una mayoría clara para quedarse en la Casa de Nariño, pero fue esa corta diferencia la que cimentó el camino hacia un segundo balotaje o la segunda vuelta. Y el presidente Gustavo Petro, al ver la derrota de su alfil, el legislador del Pacto Histórico, dijo que no reconocía los resultados del preconteo. El día anterior el presidente no dio el reconocimiento de estos resultados, según lo revela la cuenta de X del propio mandatario.
4: San Juan del Cesar con 10.232 votos equivalentes al 54,68%. Abelardo de la Espriella se impuso en San Juan del Cesar, convirtiéndose así en el único municipio de La Guajira donde logró la victoria en primera vuelta. Por su parte, Iván Cepeda obtuvo 7.360 votos, lo que refleja el 39,33%, sin alcanzar a superar la ventaja de su contendor. Mientras la mayoría de municipios guajiros se inclinaron por Cepeda, San Juan del Cesar Cesar se destacó como el único bastión electoral del departamento que tomó un rumbo diferente en las urnas.
3: El presidente Gustavo Petro no dio reconocimiento a los resultados de preconteo en la primera vuelta presidencial que dieron la victoria al candidato Abelardo de la Espriella por sobre Iván Cepeda, senador del Pacto Histórico, y por quien el jefe de Estado votó en esta jornada el 31 de mayo. Tras la victoria de la Espriella, con más de 10 millones de votos por parte del candidato de derecha, quien superó a Cepeda por algo más de 669 mil votos, el mandatario Gustavo Petro criticó el proceso electoral, pero puntualmente el software de conteo de los votos que desde hace varios meses ha señalado está en manos de privados. Como presidente, no acepto los resultados del preconteo de la firma privada de los hermanos Bautista, porque debiendo estar quieto los algoritmos del software de conteo y escrutinios, en la última semana, dice el presidente, fueron variados en tres oportunidades y agregaron 800 mil cédulas más de personas que no están en el censo oficial presentado, dijo Petro en su cuenta de X. El mandatario dijo que supuestamente existen dos censos en este momento, el oficial y el del software de los hermanos Bautista, que tiene 800 mil personas adicionales.
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3: Ya son las 6:12 minutos en la mañana. Ya estamos dando los resultados del proceso electoral, ya en más detalle, con más detalles, y hemos contactado al Procurador General de la Nación. Tenemos una información sobre la Procuraduría y el proceso electoral de ayer. Ruth, por favor.
4: Sí, señor, porque por instrucciones directas del Procurador General Gregorio El Hap Pacheco, la Procuraduría desplegó 10.461 funcionarios durante la jornada electoral de ayer 31 de mayo para garantizar así la vigilancia preventiva y la transparencia del proceso.
3: Señor Procurador, buenos días, ¿cómo está usted?
5: Evelyn, buen día. Un saludo a Gabo, a sus compañeros y a San Juan, como debe ser.
3: Bueno, una lectura de lo que ocurrió ayer en el proceso electoral en primera vuelta en Colombia, señor Procurador.
5: Bueno, hay varias cosas que hay que resaltar. Uno, el proceso en todo el territorio colombiano transcurrió en tranquilidad, en paz, no hubo ningún incidente. ¿Ahí me está escuchando? O sea, aló, Evelyn. Sí, es que hay una voz ahí, se oye una conversación. Bueno, entonces, comenzamos. El día de ayer Colombia dio un ejemplo mundial de buen comportamiento, de buen talante electoral, independiente de por quién votara cada quien. La votación aumentó casi 3 puntos frente a lo de hace 4 años y también frente a la de Congreso. No hubo registro de algún incidente realmente serio o grave que pudiera manchar el desarrollo de la jornada. Los resultados los dio la Registraduría en tiempo récord, realmente pasaron un poquito más de 2 horas, se estableció ya la totalidad de la votación. Ya deben comenzar hoy los escrutinios para comparar lo que dijo el preconteo electrónico con lo que dijeron los tarjetones, los formularios E14. En general, pasamos bien. Podemos decir con mucho orgullo que la paz electoral volvió a ganar, se impuso, la gente se comportó muy bien, no hubo confrontaciones, no hubo hechos que lamentar, la fuerza pública cumplió su tarea en todo el territorio y ahí está el resultado para que los colombianos lo valoren y tomen sus decisiones en la segunda vuelta.
3: Señor Procurador, hay algo inquietante y lo expresó el presidente de la República, no reconocer el resultado de ayer, y habla de que se incluyeron en el censo 800.000 cédulas más de personas que no están en el censo oficial presentado. Esto obviamente que amerita una investigación para establecer la veracidad de lo que dice el presidente de la República.
5: Bueno, entonces vamos a hacer un poco de pedagogía sobre cómo funcionan las elecciones en Colombia. Lo primero es que no existe una autorización legal o constitucional para que el presidente en ejercicio sea quien defina si las elecciones fueron válidas o no. El aceptar los resultados, que es una costumbre política, corresponde a las candidaturas y a los partidos de los candidatos, no al presidente de la República, que debe ser neutral en los temas de la política partidista y en los temas de las elecciones. Sin embargo, hay unos cuestionamientos allí que, en mi parecer, carecen de prueba alguna. Es más bien una manifestación de inconformidad como funciona el proceso, pero en realidad no hay ningún indicio, ni siquiera leve, que pueda permitir que alguien sensato pueda decir que los resultados obedecieron a alguna cosa irregular, mal hecha, deliberada, o a la alteración del censo. Entre otras cosas, Evelyn Abo, es que el censo se cierra un mes antes de que se comience del día, o sea, a finales de abril se cerró el censo y ya no se puede alterar más, no se puede introducir más, y con ese censo oficial es que se manda a todas las partes, a todas las mesas, la parte que le corresponde a cada mesa. Es una cosa absolutamente incomprensible que no consideramos sea algo de la competencia del fuero presidencial, y por lo tanto vamos a seguir adelante. Los resultados iniciales del preconteo, que es lo que se conoce en los boletines, no es definitivo. El definitivo es el del escrutinio que hagan los jueces, los notarios y eventualmente los registradores municipales. Ahí ya será definitivo. El que no esté de acuerdo con los resultados bien puede hacer uso de los recursos y de las solicitudes que la ley electoral señala para estos casos, y ya será la autoridad electoral, el Consejo Electoral y los escrutadores, las comisiones escrutadoras, la que definan si fue o no fue cierto lo que el presidente allí manifestó. Pero, insisto, no hay indicio, prueba, ni siquiera un ápice de creer que hubo una alteración, menos en esa cantidad que señalan ellos, de 885.000 números de cédulas, en unas afirmaciones bastante imprecisas, entre otras cosas, y carentes de pruebas. Lo que hay válido fue lo que dijo el preconteo ayer. La Registraduría es la autoridad única que tiene la competencia constitucional para anunciar los resultados electorales de la primera vuelta, y seguramente tendremos que ir con los dos candidatos que sacaron más votos a la segunda vuelta y determinar quién va a regir los destinos de Colombia en los 4 años siguientes.
6: Señor Procurador, mi respetuoso saludo. Mire, es importante la tarea que viene haciendo la Procuraduría, Contraloría, la Registraduría, ahora que quedan dos candidatos con un discurso candente, lleno de ofensas, de señalamientos. Como, ¿qué hacer a ustedes ahí para que este? Ustedes han venido diciendo de que hay que bajarle un poco al discurso. ¿Qué hacer para que el doctor Abelardo y el doctor Cepeda también entiendan que no podemos seguir fraccionados y divididos y entre señalamientos muy fuertes, señor Procurador?
5: Sí, así es, algo preocupa mucho y desdice de la calidad que debe tener una campaña y las propuestas de las candidaturas, que han sido opacadas por esa actitud de ataque, el lenguaje que no corresponde al nivel cultural de los colombianos. Eso lo metemos nosotros dentro de la estrategia que ustedes allá han ayudado mucho, la paz electoral. Invitamos a la tranquilidad, a la serenidad, a que no haya ataques personales, a que miremos más bien el fondo de las propuestas que los candidatos le presentan a los colombianos para que escojan tranquilamente. De eso se trata la democracia, de discutir en forma amable, respetuosa, sin ataques, sin ofensas, sin creer que el contradictor es enemigo de uno, sino es una mirada diferente, y dejar que en tranquilidad la población habilitada para votar tome las decisiones con el cerebro y no con los hígados, con la razón y no con la emoción. Esa es la invitación de la paz electoral, que creo fundadamente que tanto en marzo como ayer triunfó también. Fíjate que no hubo incidentes, no hubo violencia, además de algunos encendidos discursos, no hubo fraude electoral como se anunciaba en alguna manera. Todo transcurrió en calma, todo estuvo bajo control, las autoridades hicieron su tarea, las fuerzas militares se distinguieron por su eficiencia, los colombianos se portaron bien, y eso es lo que queremos rescatar con la paz electoral. Que cada quien pueda definir en su libertad, en su autonomía, sin presiones, pero que el comportamiento de todos nosotros sea ejemplar, porque el mundo entero nos está observando.
4: Señor procurador, en el tema de seguir desde la Procuraduría con ese, amparando los deberes constitucionales y más en los servidores públicos, ¿seguirá usted desde la Procuraduría garantizando que los servidores públicos no estén haciendo proselitismo electoral para esta segunda vuelta?
5: Sí, señora, y muy bueno que me preguntes, porque la estrategia paz electoral va a continuar con el énfasis que tuvimos en esta segunda parte, que se llama no a la indebida participación en política. Nosotros no podemos evitar que la gente cometa errores o haga cosas de mala fe, pero los prevenimos con suficiente tiempo y con mucha claridad de las consecuencias que les pueden traer a los servidores públicos pasarse allá, más allá de la línea roja de las prohibiciones. Es decir, las advertencias que se vienen haciendo específicas de que hay conductas que los servidores públicos no podemos acometer tendrán sus consecuencias, como la vienen teniendo desde las elecciones de marzo y seguramente con lo que pasó ayer. Y si alguien insiste en violar las normas disciplinarias, pues tendrá que enfrentarse entonces con el poder disciplinario de la Procuraduría, y de eso no hay duda, pero queremos prevenir, queremos evitar. No queremos acudir al expediente ya en forma, porque entre otras cosas no son tan veloces como uno quisiera. Por eso la prevención es el mejor antídoto para que la gente se comporte bien, no abuse de su poder como servidor público y dejen en libertad al elector de escoger como quiera.
3: Señor procurador, ¿cambia un poco esta pedagogía de paz electoral? ¿Se van a hacer énfasis en algunas líneas distintas a lo que ocurrió en la primera vuelta para la segunda?
5: Básicamente lo mismo, Evelyn, señalarle a la gente con claridad meridiana, a través de todas nuestras delegaturas, las regionales, las provinciales, los personeros que nos han ayudado mucho, los compañeros del Ministerio Público agrupados en Defensoría, cuáles son aquellas conductas que están prohibidas en la ley, es decir, aquellas que están detrás de la línea roja que no se debe cruzar, lo que está prohibido. Y eso lo estamos haciendo llegar a través de muchas formas de comunicación. Y aquí hay que hacer un reconocimiento a los medios que en forma generosa han contribuido a llegar con estos mensajes. Ustedes, los periodistas, han sido un pilar fundamental en el éxito de la paz electoral. Eso se lo reconocemos, se lo agradecemos, y queremos que nos sigan dando una mano para que entre todos colaboremos, cada uno con su posibilidad y dentro de su actividad, a proteger la democracia.

0: que la agenda se preste. Afortunadamente ya para ese momento habrá pasado la segunda vuelta presidencial. Ojalá estemos en tranquilidad total, los que ganaron celebrando, los que ganen celebrando, y los que no ganen pues que se preparen para la siguiente. Y nosotros allá sanjuanereando, refrescando la amistad, contribuyendo a que nuestra gente esté tranquila y que sigan progresando como lo vienen haciendo.
1: Dice el doctor Arnoldo Marulanda y Henry que de pronto no vaya a sacar usted una excusa que se va para el Mundial.
0: No, yo, primero está muy caro eso, segundo no hay mucho tiempo, y usted sabe que yo en el fútbol no encontré desde la infancia un refugio, sino más bien en el béisbol, de manera que yo no me convertí pues en un fanático ni un aficionado a la cuestión del fútbol, solo como un ciudadano que vive informado. Pero la verdad que las condiciones hoy no se presentan tan halagüeñas, de tanta tranquilidad. Corresponde a la ciudadanía realmente defender su tranquilidad más allá de candidatura y de elecciones.
2: Señor procurador, muchas gracias, que esté muy bien, fue un gusto.
0: Bueno, usted me saluda.
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2: El abogado Abelardo de la Espreya también ganó en la primera vuelta en el municipio de San Juan del Cesar con algo más de 10.200 votos, de acuerdo al registro de la Registraduría Nacional del Estado Civil. En segundo lugar, Iván Cepeda con 7.360 sufragios. Paloma Valencia, 529, Fajardo, 100.

0: 162, Botero 84, Claudia López 28, Mauricio Liscano 22. Bien, seguimos entonces, luego de estos guarismos, recogiendo los balances que hacen los partidos políticos, los candidatos, los senadores de la República, la clase política. Y tenemos ahora a quién, Álvaro.
1: Con el respetuoso saludo del senador de la República por el partido de la U, el gran y doctor Alfredo de Luque, bienvenido a la Triple A.
2: Muy buenos días, Álvaro, buenos días, Evelyn, buenos días a todos los que acompañan a esta hora y especialmente muy buenos días al pueblo sanjuanero que nos escucha por esta emisora que por fin me dieron la oportunidad de hablar aquí.
0: No diga eso. Falla usted a la verdad, no es por fin que usted no había... Se había comunicado con nosotros.
1: Siempre vive
2: incomunicado. Está ocupado.
1: Bueno, bienvenido.
2: Primera vez que me llaman.
0: Oiga, lectura. Usted gana en el departamento de La Guajira con Abelardo de la Esprilla porque fue uno de sus promotores, ¿no?
2: Bueno, hemos estado en esa campaña desde que se acabó la campaña presidencial. Logramos ya, al Congreso, logramos concentrarnos y tomar decisión sobre una campaña a la presidencia diferente, una campaña que sabía que iba a tener el fervor popular, una campaña que, a pesar de que ha sido muchas veces cuestionada, pues tiene de verdad la posibilidad más grande que existe hoy de llegar a la presidencia de la República. Lo hice en contra de mi partido en principio, quienes me criticaron porque yo quería tomar esa decisión, pero al final me apoyaron y me dieron la posibilidad de estar en la campaña de frente, una campaña pues que está haciendo cosas diferentes por el país y quiere hacer cosas diferentes cuando llegue al gobierno por el pueblo colombiano. Ya pues el tema de todos esos digamos problemas que se presentan con las estructuras tradicionales políticas, eso debemos erradicarlo, porque si bien es cierto hemos estado en la política, por lo menos en mi caso por ya algún tiempo, lo cierto es que nosotros tenemos que hacer un cambio y un alto en el camino para cambiar las formas en nuestro país, y eso es absolutamente necesario. Unos lo entienden, otros no. Valioso quienes los entendemos y podemos dar ese paso sin miedo, y pues sí es muy complejo quienes no lo hacen. Y muy contento de verdad por los resultados de San Juan. San Juan,
1: senador,
2: ha mostrado la fortaleza que se necesita en un proceso como esto para de verdad pararse en la raya y decir: no estamos de acuerdo con un gobierno que ha sido nefasto, desastroso, que a San Juan no ha llevado ni una bolsa de agua, que no ha sido capaz de defender al departamento de La Guajira desde el punto de vista o apoyar más bien al departamento de La Guajira desde el punto de vista económico, diría yo, estructural, para poder nosotros avanzar en muchas cosas, sino que más bien se ha dedicado a regar plata para comprar votos para las campañas.
1: Oiga, senador, mire, el sigue siendo un fortín, entre comillas, acá para nosotros, el movimiento que siempre ha respaldado las aspiraciones de Alfredo de Luque, que le dio la victoria con Nenón y con usted al Senado, y ahora saca cara, saca pecho, con un resultado contundente en contra del doctor Cepeda y a favor de Abelardo de la Esprilla.
2: Y nosotros, digamos, tenemos muchos amigos en Barranca, de los cuales la verdad también me siento muy orgulloso. Ellos han venido trabajando de verdad con una fuerza importante en nuestro departamento. Son ejemplo a nivel regional y yo sé que van a seguir mostrando mejores resultados aún para la segunda vuelta presidencial, pero esto es una campaña de todo el pueblo guajiro, de todo el pueblo de San Juan, donde todos caben, donde todas las personas que quieren hacer las cosas bien por el departamento y por el país van a poder tener la oportunidad de trabajar en un escenario como este.
0: Cómo no, esa afirmación de Álvaro puede generar alguna discusión en San Juan. Como quiera que haya unos sectores conservadores y otros sectores que apoyaron a Abelardo de la Esprilla. Entonces va a haber un rifirrafe de quién aportó más la campaña. Pero usted termina bien, que esto es para de todos. Aquí no se necesita.
1: No se desconoce. Yo no estoy desconociendo la llegada del doctor Moisés de Asa, de pronto el doctor
0: Arce. Hay que señalarlo porque son muy, muy sensibles.
1: Muy celosos.
0: Muy sensibles para en eso.
1: Pero hay una base que es contundente y es encabezada por Marco Bolaño, Álvaro Díaz, Rafa Hinojosa, Pedro Nicanor. Ese, para nadie es un secreto que ese es el fortín de Alfredo de Luque en San Juan.
0: Correcto. ¿Qué tenemos para la segunda vuelta? ¿Es tan fácil mantener esos guarismos, aumentarlo, porque se requiere aumentarlo también para sacarle distancia al segundo, que es el doctor Iván Cepeda?
2: Vamos a hacer una cosa muy importante, y es seguir convenciendo al pueblo guajiro de la necesidad de cambiar de gobierno. Miren ustedes que la diferencia en votación el año 2022 con este en primera vuelta es mucho mejor. Nosotros en su momento, por ejemplo, apoyamos al candidato Fico Gutiérrez, que creo que sacó 45.000, 44.000 votos contra un Petro que llegó casi a los 120.000 o 118.000 votos, no recuerdo.
1: 122.000 sacó Petro en ese entonces.
2: Bueno, miren cómo se acorta la distancia en esta oportunidad en el departamento de La Guajira, porque cada día más el pueblo de La Guajira, el pueblo de Colombia, cada día más se sale de donde Petro y se viene para donde Abelardo. ¿Por qué? Porque se reconoce que de verdad no han hecho las cosas bien, que simplemente se han encargado de hacer un gobierno populista, que simplemente lleva pañitos de agua tibia a las comunidades, a las personas, y que en realidad no está mejorando la calidad de vida de los colombianos, sino que lo que está haciendo es desmejorarla. El tema de seguridad, absolutamente complejo. El tema de la salud, ni hablar de él, eso es claro, absoluto.
0: Pero doctor de Luque,
2: lo que pasa todos los días. Entonces eso hace que siempre nosotros vayamos en esta campaña a tener de presente al pueblo por encima, y eso nos va a hacer tomar las mejores decisiones y va a hacer que más gente pues llegue a la campaña.
0: Bueno, pero lo que dice usted difiere mucho de lo que ha señalado públicamente el alcalde de San Juan del Cesar, que ha dicho que del gobierno nacional ha recibido más de 130.000 millones de pesos y que obras importantes que se ejecutan en San Juan es gracias al aporte del gobierno central.
2: ¿Será el único de la Guajira que recibió algo?
0: Bueno, lo ha dicho él.
2: Debe ser mucho menos, pero mucho menos de lo que hubiera recibido en un gobierno diferente. Y de verdad, pues que eso no tampoco debería ser así, que solo un municipio en La Guajira se vea beneficiado por obras de la nación, sino que debería ser una inversión organizada en toda La Guajira, empezando por aquellos municipios también que lo necesitan más, donde vimos que más bien se generaron esos escándalos tan grandes de corrupción como el de la Unidad Nacional de Gestión del Riesgo. Entonces, vamos a seguir trabajando y llevando esta conciencia, este llamado de conciencia a toda La Guajira, y vamos a tener resultados importantes.
1: A usted queremos agradecerle. 6:36 PM, aquí está la AAA 97.2 con el informativo.
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0: A las 6:44 minutos en la mañana vamos a conocer noticias de Urumita. Ignacio Araújo Montero.
15: Buenos días, atención. En las pasadas fiestas democráticas para conocer a los finalistas a la presidencia, se vivió en completa calma y paz en los municipios de Las Aguas del Pilar, Urumita y Villanueva, Guajira, donde se conoció los siguientes resultados. En Las Aguas del Pilar, escrutada el 100% de las mesas, el ganador fue Iván Cepeda con 1.135 votos. Abelardo de la Espriella, 744. Paloma Valencia, 43. Sergio Fajardo no reporta. El proceso se inició a las 8 de la mañana con la presencia en el protocolo de la alcaldesa Ivonne Manjarres, la Policía Nacional, Fiscalía y funcionarios de la Registraduría. En Urumita también ganó Iván Cepeda con 3.036 votos. Abelardo de la Espriella, 2.087. Paloma Valencia, 47. Sergio Fajardo, 41. Y no hizo acto de presencia en el protocolo inicial la alcaldesa. Villanueva, se instalaron en ese municipio 59 mesas en 4 puntos, como el Roque de Alba, el Gol, los Fundadores y Silvestre Dangón, y habían 21.000 personas aptas para votar, donde la alcaldesa Xiomar Peñalosa hizo presencia con su funcionario, acompañado por las autoridades competentes, donde se conoció el siguiente resultado. También ganó Iván Cepeda con 5.027 votos. Abelardo de la Espriella, 4.316. Paloma Valencia, 246 votos. Y Sergio Fajardo, 148. Ahora hay que esperar la segunda vuelta para escoger el próximo presidente de la República de Colombia. 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Del sur, del departamento de La Guajira, toda la información con Nacho Araújo Montero. Buen día para todos ustedes.
16: A las 6 de la mañana, 47 minutos del sur-sur, vamos al extremo norte de La Guajira, a Uribe, allí está el periodista Narciso Martínez.
17: Atención, que en completa calma se cumplieron las elecciones presidenciales de primera vuelta en el municipio de Uribe ayer domingo, tras recepcionar el material electoral de cada uno de los puestos de votación en la cabecera urbana y de los 21 corregimientos de la zona rural. Anoche mismo se iniciaron los escrutinios municipales en las instalaciones del Centro Cultural Liceo Tomás Pana Uriana, localizado en la plaza principal. Es de añadir que el comportamiento de los votantes en esta oportunidad no varió con relación a otros comicios presidenciales, evidenciándose baja afluencia de votantes en la mayoría de las mesas instaladas en los centros de votación. Lo propio sucedió en la Alta Guajira. El orden público estuvo controlado, informó la Secretaría de Gobierno y Asuntos Administrativos a cargo del abogado René Alberto Lindarte. Los candidatos más votados en el municipio de Uribia en las elecciones de ayer domingo fueron Iván Cepeda Castro, del Pacto Histórico, con 11.127 votos. Abelardo de la Espriella, del Movimiento Defensores de la Patria, con 7.452 sufragios. Y Paloma Valencia, del Centro Democrático, con 483 votos. Total, mesas informadas, 90.64%. Indiquemos en otros aspectos de la información que fue clausurado ayer domingo el segundo periodo de sesiones ordinarias del Consejo Municipal bajo la presidencia del cabildante Orlando Arley Enríquez Vanegas. En resumen, fueron aprobados durante el mes de mayo 3 proyectos de acuerdo, todos iniciativas del Ejecutivo Municipal. El primer proyecto es el relacionado con la aprobación de la nueva escala salarial de los empleos de la Alcaldía Municipal, un proyecto de acuerdo por medio al cual se faculta al alcalde para legalizar lotes baldíos, los cuales serán utilizados para proyectos de vivienda de interés social, y una última iniciativa por medio de la cual se aprueba la política pública de primera infancia, infancia y adolescencia. Todos estos acuerdos pasarán ahora a sanción del alcalde Jaime Luis Buitrago García. Son los hechos más notables en materia informativa. Noticias transmitidas por Narciso Martínez. Feliz día.
0: Gracias, Narciso. Resultado de las loterías: Sinuano Festivo Noche 92.52, Caribeña Festivo Noche 99.40, Astroluna 96.44, Signo Piscis, Cafeterito Noche Festivo 87.98, Motilón Noche 48.49, Fantástica Festivo 51.25, Culona Festivo 66.62. 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
0: Vamos a esta hora de la mañana con Junior de la Hoz, nos reporta desde el municipio de Villanueva.
18: Compañeros, muchas gracias. La información ahora desde los estudios de Viva FM en Villanueva, en nuestra alianza noticiosa. En Villanueva, ayer fueron instaladas 59 mesas de votación en 4 puestos de votación en esta municipalidad. En total, 10.080 personas en Villanueva llegaron a las urnas, un total del 49.62%, teniendo en cuenta que el potencial electoral de este municipio es de 20.312 personas. Hubo 9.962 votos válidos, tarjetones no marcados 16, tarjetones en blanco 124, a candidatos 9.838 y votos nulos 102. La situación en el municipio de Villanueva quedó de la siguiente manera. Iván Cepeda Castro y Aida Marina Quilcue Vivas obtuvieron en total 5.027 votos para el 50.46%. En el municipio de Villanueva fue el que obtuvo mayor votación en esta primera vuelta a la presidencia de la República, seguido por el candidato de Defensores de la Patria, Abelardo de la Espriella, y José Manuel Restrepo Obando. Obtuvieron en total 4.316 votos para el 43.32%. Más abajo del Partido Centro Democrático, Paloma Valencia y Juan Daniel Oviedo, 246 votos para el 2.46%. Sergio Fajardo Valderrama y Edna Cristina del Socorro, 8 votos. Raúl Botero Jaramillo, 37 votos con su fórmula vicepresidencial. Carlos Fernando Cuevas, Claudia López y Leonardo Humberto tuvieron 19 votos. 16 para Óscar Mauricio Lizcano y Pedro Luis de la Torre. Miguel Uribe Londoño y Luisa Fernanda Villegas obtuvieron 9 votos. 7 para Roy Barreras y para Zamora Ávila. Más abajo con 5 votos, Sondra McCollins y Leonardo Karan Hello. Carlos Caicedo y Nelson obtuvieron 4 votos. Igual número de votos para Luis Gilberto Murillo y Luz María Zapata. Y con 0 votos, Moros Camacho y Mila María Paz Campas. Ayer se registró una jornada electoral tranquila en el municipio de Villanueva y estos fueron los resultados en el preconteo electoral. Soy Junior de la Hoz Rodríguez. Continúen, compañeros, en Estudios Centrales con más noticias.
0: Gracias, Junior. Estamos saludando en el Hospital San Rafael de San Juan del Cesar al médico Adalberto Royce López del Bolino y a la enfermera jefe Suheidis Guerra. Y vamos con más informaciones. Ediober Hoyos Pérez, el joven que murió en el choque entre dos vehículos el sábado en la madrugada en la vía San Juan Los Pondores, fue sepultado ayer en el municipio de Pueblo Bello Cesar. La necropsia fue realizada el sábado y luego el cuerpo entregado a los familiares, quienes lo trasladaron a su lugar de residencia. Las autoridades investigan las causas del fatal accidente entre estos dos automotores. La institución educativa Ana Joaquina Rodríguez de Cañaverales fue seleccionada entre las 6 mejores a nivel nacional en la estrategia Artes para la Paz. Este reconocimiento proviene del Gobierno Nacional a través del Ministerio de la Cultura, las Artes y los Saberes.
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6: Son las 7:04.

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4: Son las 7 de la mañana, 7 minutos. Aquí comienzan unos minutos publicidad política pagada. A partir de hoy son 15 minutos para la campaña de Abelardo de la Espriella. Repito, publicidad política pagada. El Comité Local de San Juan del Cesar está al frente de todo lo que es la parte política, económica y cultural. Hoy vienen los que cerraron campaña la semana pasada y nos toca iniciar con Ángela Calderón, una líder muy reconocida en San Juan. Está con nosotros en la mesa Augusto Tuto Daza Urbina, y está el gran Marciano Guerra. Pipe, tenemos primero el mensaje del ganador de esta primera contienda electoral, el doctor Abelardo de la Espriella. Ha publicado en sus redes un video que queremos compartir con los oyentes de la Triple A.
5: Patriotas, defensores de la patria, más de 10 millones de colombianos confiaron en el Tigre, se unieron a la manada. Vamos a segunda vuelta para derrotar la tiranía, el absolutismo. En 21 días vamos a cambiar la historia de Colombia para siempre. Por lo pronto, vamos a celebrar esta victoria de los nunca, de los que nunca hemos vivido en la teta del Estado, de los que nunca hemos hecho politiquería, contra los de siempre, contra los que siempre han hecho politiquería, han vivido de la teta del Estado y hacen parte del establecimiento y el mismo régimen de Gustavo Petro. Así que los espero.
4: No, ahí estaba el primer mensaje de Abelardo, el doctor Abelardo de la Espriella, contundente su triunfo. Los grandes perdedores, las encuestas, solo una firma acertó, que es la que todo el mundo conoce, que ha dado ganadores en los diferentes países. Las encuestas fueron las grandes perdedoras. Pero ahora sí, el saludo de este equipo local. Ángela, bienvenida a la AAA.
6: Buenos días, Álvaro, y buenos días a los oyentes que nos escuchan esta mañana. Bueno, estamos aquí los defensores de la patria San Juan, alegres, contentos, ayer con ese triunfo en primera vuelta. A pesar de que no fue una diferencia abismal que se dio, pero estamos contentos porque pudimos alcanzar el trabajo en el que nos hemos organizado y en el que queremos lograr que nuestro candidato asuma la presidencia de Colombia.
4: El triunfo local tiene varias lecturas. El equipo que se conformó, con los que integran la Clínica San Juan, los amigos que acompañan al doctor Moisés Daza Mendoza y el grupo fuerte que acompaña al doctor Marco Bolaño, Álvaro Díaz, Rafa Hinojosa, Pedro Nicanor, pero ustedes, yo les decía la semana pasada que la juventud juega un papel importante. Hay políticos que ya han venido cumpliendo ciclo y que en manos de esta juventud está el futuro de Colombia, y ustedes acaban de dar un resultado contundente. Una victoria aplastante localmente, hablo de San Juan del Cesar.
6: Excelente, sí, estamos muy felices y agradecidos con el pueblo sanjuanero porque la respuesta fue muy positiva. San Juan siempre marcando la diferencia, haciéndose notar, mandando el mensaje de que hay mucha coherencia, hay mucha gente que sabe cuál es el rumbo que se necesita este país, y estas son las elecciones que demarcan esa pauta. Por eso, desde ya, invito a esas personas que están indecisas, a ese abstencionismo, que ya es hora de hacer ese llamado a su convicción, de creer en su convicción y elegir un candidato que de verdad nos pueda representar dignamente, ya sea a nivel nacional como internacional. Necesitamos una persona preparada, una persona que viene con unas propuestas viables y reales para rescatar el país en el abismo en el que se encuentra.
4: Aquí son las 7 de la mañana, 11 minutos. Nos visita uno de los grandes coordinadores de los eventos deportivos, culturales, pero que también es un buen aliado de las campañas. Les hablo de Augusto Tuto Daza. Respetuoso saludo para usted, compañero.
7: Álvaro, buenos días para ti, para el gran Pipe Daza. Darle las gracias al pueblo sanjuanero por esa votación, y también darle las gracias al pueblo guajiro. No ganamos en la Guajira, pero sí hubo una gran diferencia de la votación pasada a la votación de ahora, y en segunda vuelta esa votación se va a ampliar, y cuidado, damos sorpresas aquí en la Guajira también y en la costa.
4: Mire, lo que el doctor Alfredo de Luque lo reconocía hace unos minutos atrás, es un grupo muy disciplinado, pero que las cifras, el guarismo que hoy se le muestra a Abelardo de la Espriella, que por primera vez llega a un debate electoral, es un fenómeno, inclusive sobrepasando lo que hizo en su momento el doctor Álvaro Uribe Vélez. Es uno de los fenómenos políticos de los últimos años en San Juan, Tuto. Entonces yo creo que hay que seguir trabajando ustedes, motivando a la juventud y guardando esa prudencia, ¿no? Este debate, ustedes han marcado diferencia, no se ha entrado en choque, porque es que hay una cantidad de políticos o de amigos, adeptos, fanáticos de los políticos, que se convierten en divisiones, choques, polémicas. Los debates no se ganan en los comandos, los debates se ganan en las urnas.
7: Bueno, Álvaro, aquí también la invitación es para esas personas. La verdad, nos acompañaron muchas personas, pero muchas personas están indecisas y tampoco son parcas a la política, pero este es un momento decisivo para Colombia, donde tenemos que ver si queremos que el país surja o si queremos ver, la verdad no hemos tenido un debate, pero apenas Colombia sepa, tenga un debate, Abelardo de la Espriella, el doctor Cepeda, se van a dar realmente cuenta qué son las propuestas de cada uno de los candidatos, y van a ver cuál es la mejor opción, que es nuestro candidato. Y darle, Álvaro, unas un agradecimiento a todas esas personas que nos acompañaron, que nos ayudaron en el día electoral, a todos esos testigos que nos colaboraron, a todas las personas que se movieron gratis, sin un peso, porque son campañas que se están manejando sin un peso de corazón. A todas esas personas y del gran grupo de WhatsApp de Abelardo Lespella aquí en San Juan, que creo que vamos a llegar a un buen número de grupos ahorita con los que se nos van a sumar.
4: Marciano Guerra, que también ha estado al frente de este equipo de jóvenes, no me canso de decirlo. La juventud está marcando diferencia en este debate electoral. Bienvenido a la AAA, Marciano.
8: Bueno, buenos días. Gracias, Álvaro, por la invitación. Álvaro, sí, darle gracias a Dios primero que todo.
4: Amén, amén, amén.
8: Por este triunfo obtenido de Abelardo de Lespriella. Fue algo inesperado. Ayer, por ejemplo, hablando contigo ahí en la Casa Abelardista, más o menos hiciste una estadística, pero mira que se pasó del margen que estábamos esperando de esa votación. También darle gracias pues a todo ese grupo que nos acompañó acá en San Juan del Cesar y sus corregimientos. Como dice el compañero Tuto, fue una campaña pues de mucha humildad. Valoramos todos esos percances, todos esos altibajos que tuvimos, pero sacamos esto adelante, no solamente acá en San Juan ni sus corregimientos, sino en el departamento pues de La Guajira y en todo Colombia y en el exterior también.
4: Bueno, hablando de debates, Ángela, ha trinado el candidato Iván Cepeda, que emplaza al doctor Abelardo a debates. Recuerde que Abelardo lo había emplazado a él primero. Entonces aquí ahora la torta se voltea. Y recuerden que hay gente que... Yo voy a debates cuando propongo. Ahora Cepeda, que no quería ir a debates, quiere debates. Ojalá que esto, la asesoría de Abelardo... ya nos enteramos que Abelardo va a asistir a los debates, porque tenemos contacto directo con amigos cercanos a Abelardo. Pero Abelardo va a poner una exigencia, que la vicepresidenta, la candidata que quiere ser vicepresidenta, vaya también al debate y se enfrente con el vicepresidente de Abelardo de Lespriella. Porque es que eso es otra cosa a favor que tiene la candidatura de Abelardo. Tiene un hombre presidenciable que conoce el país y está centrado en cómo se maneja un país. Entonces, ya trinó, usted tiene el trino ahí de...
6: Así es, Álvaro. Bueno, esta mañana el candidato Iván Cepeda dice que emplaza al candidato Abelardo de Lespriella a debate. Anuncio a la opinión pública que emplaza a debate público y electoral al candidato Abelardo de Lespriella. Las condiciones para efectuarlo serán acordadas por las personas que he designado para ese fin y cuyo nombre se darán a conocer. O sea que ya él viene condicionando de una vez cómo va a ser el debate, porque debe ser un debate libre, a libre albedrío, y que ellos mismos puedan definir, decirle al pueblo qué es lo que quieren en su para su gobierno.
4: Bueno, en estos minutos de Abelardo de Lespriella, me complace saludar a la senadora Claudia Margarita Zuleta, que fue la coordinadora de campaña de Paloma, que ayer fue corta, contundente en la tarima, dijo, no hay más nada que hacer, vamos a respaldar a Abelardo, y el uribismo en pleno llegará con las banderas a unirse al Tigre. Está la senadora Claudia Margarita, bienvenida a la AAA, sobrina.
9: Tío, muy buenos días, un saludo especial para ti, para todo el equipo de la AAA, para toda la gran audiencia. Y arranco diciéndote una cosa, yo creo que el uribismo ya estaba donde Abelardo, pues por lo menos la base, ¿no? Tenemos un electorado inmenso que siempre ha acompañado al presidente Uribe en todo el país y que en esta ocasión pues ha hablado, se ha manifestado. Sintió representación en las palabras de Abelardo de Lespriella, y bueno, yo creo que esos resultados se vieron ayer en las urnas, de manera que nosotros, convencidos de que lo importante hoy en el país es defender a Colombia, nuestras instituciones, la democracia, las libertades, la constitución política, por supuesto que no nos queda más sino decir, aquí estamos listos para ayudar a consolidar ese triunfo el próximo 21 de junio.
4: Ese ejército, esos soldados llegan a donde Abelardo con la convicción de que el país necesita unión y que el equipo que acompañó a la doctora Paloma, que le voy a agradecer que en cualquier momento nos facilite ese encuentro, esa llamada para poder dialogar con ella, y que todo este movimiento que le acompañó en La Guajira se fortalezca y pueda llegar a sumar para ser contundente el 21 de junio, senadora.
9: Así es, nos corresponde sumar. En todo caso, gracias, pues estamos muy, muy esperanzados por los números que resultaron en favor de Abelardo, en la medida que pues es un número tan contundente que nos da la posibilidad muy amplia de poder ganar. Pero en todo caso hay que estar muy atentos, trabajar juiciosos. Tenemos un gobierno irrespetuoso de la ley y de la Constitución. Ayer tuvimos la triste y desventurada manifestación de un presidente que dice desconocer o no reconocer los resultados electorales, que ya empieza a enrarecer el ambiente frente al respeto de la institución del sistema electoral, que va a buscar todos los mecanismos, no solamente para deslegitimar el resultado, sino para voltear el resultado en su favor. Ellos son absolutamente irrespetuosos. Miren, lo voy a decir en términos como lo diríamos nosotros en cualquier rincón. Si les toca ir al banco y sacar la plata del gobierno para salir a comprar los votos, lo hacen. No respetan límites. Van a hacer lo que tengan que hacer para tratar de voltear el resultado en su favor, porque su único propósito es torcer la democracia y perpetuarse en el poder. Entonces tenemos que estar muy atentos. Aquí no hay un llamado distinto, sino a la unidad de Colombia. Todos los demócratas de Colombia, todos los que nos consideramos demócratas, todos los que creemos que tenemos que defender las libertades de este país, que tenemos que defender nuestro Estado de Derecho, que tenemos que defender la Constitución, que tenemos que defender el trabajo honrado, en los valores de la familia que nos han caracterizado, los valores judeocristianos. Todos tenemos que unirnos. Hoy ya nada más hay dos opciones: o es Cepeda, estatismo y comunismo, o es Abelardo, que representa democracia y libertad. Entonces, todos los demócratas convocados hoy a que apoyemos a Abelardo para, como ya dije, defender ese triunfo el próximo 21 de junio.
4: Le decía yo de que en la mañana habíamos tenido la oportunidad de dialogar por las primeras declaraciones que dio hoy el procurador. Fueron para la AAA desde la capital de la República, el doctor Gregorio Elja. Le preguntábamos y ha dicho de que ellos asumen que eso haya sido un trino lleno de ira, del momento de la derrota, pero que ellos, como entes de control, y hablo de ellos cuando él dice que el contralor, el registrador y la procuraduría, acompañados de toda esa sabiduría internacional, tienen un balance de un 98.9% de que las elecciones fueron transparentes y que no hay un ápice de corrupción. Entonces, eso también da un parte de tranquilidad a la campaña de Abelardo, ¿no?
9: Claro, hoy es cuando más las instituciones democráticas de nuestro país, y cuando hablo de las instituciones democráticas, entiéndanme eso, las Cortes, la Procuraduría, la Contraloría, la Defensoría del Pueblo, el Congreso de la República, los partidos políticos, todas estas instituciones de la democracia en nuestro país tienen que estar más firmes, más concentradas, más alineadas en la defensa de nuestra Constitución. El presidente, por supuesto, él vive así, en momentos de ira, porque a él nada más le sirve lo que le conviene a él. Para él Colombia nada más es la que vota por él. Para él nada más son ciudadanos los que dicen ser petristas. Nosotros no somos ciudadanos, nosotros para él somos una escoria a la que hay que desconocer absolutamente. Entonces el presidente de la República, desafortunado, como siempre son sus manifestaciones, a mí no me cabe duda que seguirá por esa línea de aquí al 21 de junio y respetando todo límite. Presidente que salió a hacer campaña de frente, cuando en la semana de silencio electoral, que ya Cepeda no podía hacer manifestaciones en plaza pública, la siguió haciendo, y para completar se vino Petro a llenar plazas públicas en plena semana de silencio electoral pidiendo el voto de manera clara, y para colmo y para darnos una bofetada más de irrespeto, como para quien dice hago lo que me dé la gana y qué. Ayer salió y mostró el voto como si él fuera cualquier ciudadano, como si él no tuviera el deber constitucional y legal de mantenerse ecuánime, de mantenerse al margen de la discusión política. Es que esa es su obligación, eso no es un favor que les pide la democracia al presidente. Y todos los presidentes, Táchelos usted como quiera, buenos, malos, de izquierda, derecha, azules, rojos, del color que quiera, todos hasta hoy o hasta ayer habían respetado eso. Definitivamente esta gente no respeta nada. Por eso llamo a todos mis compatriotas a que tenemos que vencerlos de manera democrática y pacífica el próximo 21 de junio. Aquí no caben ambas.

0: Pero hoy, por supuesto, que es un diálogo en el comando y a diseñar lo que es lo que viene para esta recta final, ¿no?
1: Así es, Álvaro. Ya nosotros nos estamos convocando. Ya si nos sudamos la camiseta anteriormente, antes de la primera vuelta, ahora no la vamos a sudar al triple. Entonces.
0: Pero no triple A.
1: No. No, entonces invitamos desde ya a todos los simpatizantes de Defensores de la Patria de San Juan a que asistan a nuestro comando. Este es un trabajo de todo. Esta es una campaña del pueblo y para el pueblo, y todos son importantes aquí.
0: A usted, Marciano, gracias por venir.
2: Gracias a usted, Álvaro, por el espacio y invitar a todo el pueblo y a sumar y a multiplicar, no a dividir.
0: A usted, Tuto.
3: Álvaro, un saludo, invitar a todos esos palomistas, un saludo allá a mi tío Checho Urbina, Juan Churbina, todo
0: que
3: ese
0: combo. Salgan de las aulas, que aquí los
3: esperamos. Mi mamá, que es una persona muy valiosa que estuvo en esa campaña, las esperamos acá en el comando abelardista para que se unan a esta causa.
0: Pipe, ¿qué tal lo escuchaste? Por el tigre. Un abrazo para todos, nos reencontramos mañana.
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6: Son las 7 y 26 minutos.
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9: Son las 7 y 59 minutos.
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1: Buenos días, amigos oyentes de la AAA 97.2 FM. Aquí estamos con todos ustedes, amigos y amigas, para llevarles todas las informaciones de lo que tiene lugar en el municipio de San Juan del Cesar, en el departamento de La Guajira y en Colombia. Hoy es lunes 1 de junio, año 2026. Y nos preparamos para compartirles todas las informaciones.

Por supuesto, vamos a hablar acerca de las elecciones, el proceso transcurrido el día de ayer en la República de Colombia, elecciones hacia la presidencia de la República. Participaron alrededor de unos 18 candidatos. Fíjese, aquí en Colombia al inicio llegó hasta 100 candidatos para la presidencia. Hasta 100 al inicio. Poco a poco se fue depurando, fueron renunciando, haciendo acuerdos, en fin. Pero a la larga, tres candidatos ayer, o llegaron ayer al proceso con serias posibilidades de poder llegar al Palacio de Nariño. Paloma Valencia, Abelardo de la Espiella y el doctor Iván Cepeda. Esa fue la expectativa ayer de todos los colombianos. Los resultados ya conocidos, ¿no? Y echémosles un vistazo a esas elecciones del día de ayer en Colombia. Miremos el mapa político de Colombia. Y hagamos también un poquito de pedagogía, porque hoy es necesario, absolutamente necesario, hacer un poco de pedagogía política para que la gente tenga claro conocimiento. Pues a mí han sido múltiples las llamadas que me han hecho, porque la gente no tiene claridad sobre ciertos aspectos en cuanto a los resultados de un proceso eleccionario. Muchos me escriben preguntando también en el WhatsApp, en fin. Y hay que ilustrar un poco a la gente sobre estos temas. Hablar, porque es pregunta, hay gente que no conoce la diferencia entre preconteo y escrutinios. Entonces, el preconteo, la información que se da en el preconteo no es definitiva. Así que lo definitivo del proceso llevado el día de ayer es lo que diga el escrutinio, que debe terminar, si no estamos mal en los términos, debe terminar el próximo viernes. En los escrutinios, que son la información definitiva y real del proceso, pues el candidato ganador puede subir o puede disminuir. Igualmente pasa con el segundo y el tercero, y así sucesivamente. Eso es lo que diferencia el preconteo del escrutinio. Entonces, por ejemplo, cuando termina el proceso, que termina aquí en Colombia siempre a las 4 de la tarde, de ahí en adelante, pues todo el país, toda la gente entra en esa fase crucial. Y es la fase de mayor expectativa, por supuesto, de la jornada electoral. Los ojos ya de millones de colombianos se posan sobre las pantallas de televisión, en el internet, mirando la página de la Registraduría Nacional, a la espera de ver
¿Quién toma la delantera en la carrera por la Casa de Nariño? Eso es normal, ¿no? Eso es lo que siempre sucede. Sin embargo, en medio de esta información, de este caudal de información que se publica con un espacio de 4 a 4 minutos, es vital comprender la naturaleza del primer dato que recibe toda la opinión pública. A eso le llamamos preconteo. Preconteo. El preconteo es un conteo rápido que se hace. Es un mecanismo de transmisión rápida de datos que tiene, por supuesto, un fin puramente informativo. Es una información. El objetivo es dar tranquilidad al país y ofrecer una tendencia clara de la votación. Pocas horas después del cierre de las urnas. Ahora, no obstante, las autoridades y expertos insisten en un mensaje claro. Estos resultados, escuchen bien, estos resultados del preconteo carecen de valor jurídico vinculante y no terminan legalmente, no determinan legalmente al ganador. Es un preconteo. Claro que este preconteo en los escrutinios puede confirmarse, puede ser, el escrutinio puede confirmar que así como se registró la información del preconteo, así es, pero también puede variar. Entonces, para entender el flujo de la información electoral aquí en Colombia, el proceso se divide en dos fases, que son esas. El preconteo, tras el cierre de las mesas, los jurados abren las urnas, cuentan los votos en presencia de testigos y plasman los datos en el formulario E14. Pues el escrutinio, que inicia el día posterior, es decir, hoy en Colombia inician los escrutinios del proceso para revisar cómo realmente fue el proceso, cuánto obtuvo cada candidato realmente. El escrutinio es el que dice cuánto obtuvo. Este es, el escrutinio es el conteo que legalmente importa. Es la revisión formal y jurídica de las actas de votación, liderada por comisiones escrutadoras compuestas por jueces, notarios y también por registradores. Aquí se resuelven todos los reclamos de las campañas. Se revisan las tachaduras de los formularios y se consolida el resultado oficial. Se consolida allí. Entonces, por eso, cuando un candidato tiene duda, ¿qué hace? Tiene duda del resultado del preconteo, por supuesto. ¿Qué hace? Impugna la elección para que el resultado sea dado posteriormente de acuerdo a lo escrutado. Y válgase la redundancia, de acuerdo a los escrutinios. Entonces, es completamente normal que existan pequeñas variaciones o grandes variaciones en el preconteo de ayer y el escrutinio final de los días posteriores, que son hasta el viernes. Ahí puede haber diferencias. Entonces, esas discrepancias suelen ser, pues, productos de errores humanos. Pueden ser errores de los jurados, pero también pueden haber allí manos extrañas. Pues, miremos a ver en la presidencia. Mire,
En las elecciones pasadas del Senado de la República, del Congreso, hubo mucha variación en el preconteo, En los escrutinios, el Pacto Histórico, por ejemplo, recuperó más de 600.000 votos. Más de 600.000 votos en el escrutinio, figúrese usted. Por eso, y fíjese que casi, pero en las anteriores elecciones también de Congreso, o sea, las del 2022, ¿recuerdan ustedes? También el Pacto Histórico recuperó alrededor de 700.000 votos. Y al fin salió el Pacto Histórico como la mayor fuerza en el Congreso de la República, recuperando 700.000 votos. Estos reclamos muy pocos se hacían, o se hacen en las presidenciales, no se hacían, pero al ver que esas diferencias de 700.000 votos en el 2022, 600.000 votos en este año, eso pellizca a la gente y pone a la gente entonces a revisar qué es lo que está pasando. Por eso, ayer se ha presentado la advertencia que hace el señor presidente de la República, donde dice que no reconoce los resultados del preconteo. Y eso es normal, que lo diga y que lo haga. Y lo mismo el candidato Iván Cepeda, que dice que tampoco acepta, tampoco reconoce los resultados.

que se necesita que la gente tenga también el conocimiento, ¿no?, de la diferencia de lo que es el preconteo y el escrutinio en un proceso eleccionario, como el que se desarrolló ayer a toda la República de Colombia, que entre otras cosas, en materia de seguridad estuvo perfectamente, muy bien. No hubo en Colombia sucesos violentos, contrarios al proceso democrático, que pudiera afectar la integridad de personas, como ha sucedido en otras ocasiones. No pasó absolutamente nada, fue normal, en completa paz, como lo que ha promulgado el Procurador General de la República, la paz total, que al fin y al cabo pues ha tenido muy buen resultado, porque tanto en las elecciones de Congreso hubo una paz total, no hubo nada tampoco que lamentar, tampoco ha habido en la primera vuelta presidencial, tampoco ha habido nada que lamentar, de tal manera que esperemos a ver qué pasa con los escrutinios, si hay variación, si no hay, si se mantienen los datos del preconteo o si no se mantienen, en fin, hay que esperar. Y, por supuesto, hoy comienza una nueva campaña. La campaña ahora es más intensa. Los movimientos que van a darse son mucho más intensos que los que se prepararon para primera vuelta. Porque es que hoy solo quedan, de tantos candidatos, quedan dos. Y va a haber mucho movimiento a partir de hoy. Invitaciones a café, invitaciones a no sé qué, para dialogar, para que vengas y apoyes esta campaña. Todo eso se va a dar a partir de hoy. Y la gente está en expectativa, ¿no? Pendiente a ese tipo de información. ¿Quién se viene para acá? ¿Quién coge para allá? ¿Quién no puede ir allá? ¿Quién se va a quedar tranquilo sin apoyar a ninguno? Todo eso viene ahora. Ahora, el merecumbe ahora es que se va a poner bueno con relación a esto de la disputa por la Casa de Nariño. Entonces, bueno, el proceso. Nos parece que hubo un proceso que se llevó con toda tranquilidad. Muy pocos casos se notaron ayer con este tema de compraventa de votos, porque ese es uno de los casos que mancillan el proceso electoral aquí en Colombia, la compraventa de votos. Muy pocos casos. Conozco uno que informaron que se dio en la ciudad de Popayán. Hubo por allí dos personas capturadas con harto dinero comprando votos. No sé para qué campaña, porque la información no la tenemos en su totalidad, pero sí hubo capturas ahí en la ciudad de Popayán, en el litoral pacífico de Colombia. Bien, quisiera leerles también, por supuesto, porque nos parece de mucha importancia, aunque muchas personas critican, muchas personas reaccionan, que no sé qué, que no sé cuándo, que no es así, que, en fin. El trino del señor presidente de la República, el día de ayer, cuando dice que hay posible fraude electoral, él da sus explicaciones a través de ese trino, y por supuesto que es una situación que se tiene que revisar, dice el doctor Gustavo Petro, presidente de la República, en ese trino. Voy a leerlo. El llamado conteo transmitido no tiene fuerza vinculante. Sus datos no son norma pública. Como presidente, no acepto los resultados del preconteo de la firma privada de los hermanos.

0: Bautistas, porque debiendo estar quietos los algoritmos del software de conteo y escrutinios, en la última semana fueron variados en tres oportunidades y agregaron 800 mil cédulas más de personas que no están en el censo oficial de el presentado. Hay dos censos en este momento, el oficial y el del software de los hermanos Bautistas, que tiene 800 mil personas adicionales. Las mesas ya impugnadas demuestran que centenares de miles de votos fueron agregados. Son existencias de sufragantes o sin. Aquí está con un poco de error porque en vez de ponerlo ahí, pusieron el número 8. Y es sin existencia de sufragantes. Por tanto, conforme a la ley, los resultados vinculantes que el presidente atenderá y aceptará son los de las comisiones escrutadoras dirigidas por los jueces de la República. Ese es el trino que hace el doctor Gustavo Petro la noche anterior, después de conocidos los resultados del preconteo. Y por supuesto que generaron reacciones en toda la República. Y genera, por supuesto, la expectativa que hay en Colombia hoy para ver cuál es la variación que va a haber en los escrutinios, porque la gente después de este trino está pendiente de que va a haber una variación. Entonces, esa es la expectativa que se tiene en toda la República de Colombia respecto al proceso eleccionario del día de ayer, donde en primera vuelta se pretendía escoger presidente. No fue posible y pues todos los candidatos, el doctor Iván Cepeda como el doctor de la Espriella, se preparan y se alistan a partir de la misma noche de ayer a hacer su proselitismo con miras a definir esto el 21 de junio.
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0: Bien, retomemos. Y desprendido de el proceso llevado ayer, quedan algunos, ahora por supuesto, ¿no? Son muy apetecidos los candidatos que no calificaron. El caso de Paloma Valencia, el caso del doctor Fajardo, el caso de Claudia López, otro que tampoco clasificó, Roy. En fin, hoy son ellos los personajes que tienen la mirada de los dos candidatos que sí clasificaron, Abelardo y Cepeda. A ver qué pasa con ellos. Son candidatos que pueden definir la elección. Saben que el resultado del día de ayer fue bastante estrecho, ¿no? Y por supuesto que ellos pueden definir el futuro de Colombia. Han tomado algunos ya posiciones. Y revisando, la doctora Paloma Valencia, el electorado de Paloma Valencia, el doctor Uribe, ayer todo sufragó por el doctor Abelardo. O sea, no tiene que dar, en este caso ya, a doctora Paloma, porque todo ese electorado se fue para el lado de Abelardo de la Espriella, votó ayer. Entonces Paloma aquí no tiene que dar. Ahora, quedan la expectativa, por supuesto, Fajardo, que sacó 1,000,000 y tantos votos, una votación de 1,009,000 votos, creo que fue que sacó, si no me estoy equivocando. Atractivo, ¿no?, para cualquier candidato. Por supuesto que no son endosables. No va a poner 1,000,000, pero porcentualmente es atractivo para cualquier candidato que ponga el 50%, el 40%. Es bastante. Entonces, por eso se convierte en uno de los personajes políticos apetecidos por ambos candidatos y clasificados el día de ayer. Ha sido claro, ¿no? Porque ayer hubo una manifestación de Abelardo, de Fajardo. Porque ustedes recuerdan que en el proceso pasado, cuando pasó Petro y el doctor Hernández, que en paz descanse, Fajardo se fue a ver, ¿qué fue? Delfines. Y no le paró bolas al proceso, ni siquiera creo que no, creo que ni siquiera votó, o votó y se fue a ver delfines, pero no apoyó a nadie. En esta ocasión, anoche fue bien claro, agradeció a los que votaron por él y dijo que en esta ocasión no se iba a ver delfines, que en esta ocasión va a ser protagonista del proceso. Palabras textuales. En esta ocasión va a ser protagonista del proceso. Y, por supuesto, que manifestó que no apoyaría bajo ninguna circunstancia al doctor Abelardo de la Espriella. Y hay dos candidatos, Abelardo y Cepeda. Tampoco ha dicho que va a apoyar a Cepeda, pero sí dejó claro eso, que no apoyaría a Abelardo. Eso con respecto a Fajardo. Respecto a Claudia López, ex alcaldesa de la capital de la República, que tiene buen apoyo, por supuesto, allá en la capital de la República, ha dicho que tampoco apoyaría bajo ninguna circunstancia al doctor Abelardo de la Espriella. Y envió un mensaje al doctor Cepeda, que hay que revisar algunas cosas con las que ella no está de acuerdo. Siempre ha dicho que Cepeda es un hombre muy decente, que lo admira, que tal, pero que hay unas cosas que no, con las cuales no está ella de acuerdo con Cepeda. Eso fue lo que dijo. No ha dicho que va a apoyar a Cepeda. Sí descartó al doctor Abelardo, la posición de Clara López. Ahora, Royce Barrera, pues tuvo una votación relativamente baja. Bueno, al menos considero yo baja. Para un hombre que esté aspirando a la República, a la presidencia. Lo único, lo que sacó del doctor Roy fueron 14,000 y pico de votos. Baja, por supuesto. Sí, pues, Roy también descarta apoyar a Abelardo de la Espriella. Y deja la posibilidad abierta. Habla de algunas líneas rojas que hay que discutir con el doctor Cepeda. Esperemos a ver qué pasa allí. Si hay acuerdo, si no hay acuerdo. Eso con respecto a Roy Barrera. Ahora, el análisis. Pues donde tendría que, podría echar mano para más apoyos a Abelardo de la Espriella sería la campaña de Paloma Valencia. Pero todo se le metió ayer. O sea, que no tiene nada que dar ahí. Ya Paloma. Aquí el centro, por supuesto, es quien define, al fin y al cabo, esta elección. A ver, ¿qué puede hacer Cepeda, qué puede hacer Abelardo en el centro? Por supuesto que el centro tiende más a el progresismo que a la ultraderecha. Por supuesto, eso está claro. Y lo deja más claro las posiciones que han asumido el doctor Fajardo, Clara López y Roy Barrera. Que el centro para ultraderecha, porque el candidato definitivamente es de ultraderecha, no cogen, no se desvían para esa franja, pero sí hay la gran posibilidad de diálogos con el progresismo. Así está planteada la cosa aquí. Vamos a hacerle una revisión a los números que se dieron ayer rápidamente. El doctor Abelardo de la Espriella obtuvo 10,361,499 votos. Eso corresponde al 43.74%. El doctor Iván Cepeda, 9,688,361, que corresponde al 40.90%. Paloma Valencia, 1,639,685, corresponde al 6.92%. Oiga, creo que lo de Valencia fue, debería ser, por supuesto, una votación superior a la de la consulta, y fue inferior a la de la consulta. ¿Qué hizo esta mujer entonces? Se preguntan sus seguidores. Porque en la consulta sacó, ¿cuánto? 2,000,000 y pico, 3,000,000 y pico, creo que fue. 3 y pico. Y aquí sacó la mitad. Es una cosa que de verdad desconcierta a la gente. lo de Paloma Valencia. Y el doctor Fajardo Valderrama sacó, Sergio Fajardo Valderrama, 1.009.073 votos. Eso corresponde al 4.26%. La doctora Claudia López, 225.517 votos, corresponde al 0.95%. Raúl Santiago Botero Jaramillo, 206.140 votos, corresponde al 0.87%. Este señor ayer tuvo problemas en Cartagena, ¿no? Familiares. La señora lo denunció por problemas intrafamiliares, problemas en el seno de la familia. Y inclusive tuvo la fuerza pública que acompañar a un juez de la República para violentar, porque no quería abrir la puerta de su casa, porque cuando se llamó a la policía, quería abrir, hubo que violentar la cerradura para entrar. Problema que tuvo este señor Botero. Eso fue en Cartagena, el día de ayer. Bien, Oscar Mauricio Lizcano Arango obtuvo 53.839 votos, corresponde al 0.22%. Y también habló bastante, mire con lo que salió. Miguel Uribe Londoño, papá de Miguel Uribe, 28.657 votos, 0.12%. Sondra McCollins, creo que es que se pronuncia. Me disculpan allá porque yo no. Obtuvo 19.889 votos, 0.08%. Y Roy Leonardo Barreras, Montealegre, 14.108%, 0.05%. Gilberto Murillo, bueno, Gilberto Murillo se retiró del proceso. Carlos Caicedo también se retiró del proceso. Y este otro último, Gustavo Matamoros Camacho, sacó, digo usted, 5.627 votos. No hubiera ganado ni la alcaldía de San Juan este tipo. Es que ni la del Molino. Bueno, estamos viendo el tiempo encima. A todos, muchas gracias por permitirnos compartir estos 60 minutos. Ya les invitamos para mañana en una nueva edición de su programa Gente, Cultura y Pueblo. Buen día, pues.
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0: Son las 9:03.
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3: Hoy lunes, primer día de la semana y primero de junio, en la coordinación musical profesional Pipe Daza, yo soy Nacho Araújo Montero para presentarle el programa La Triple A y los festivales. Todos los días, de lunes a viernes, 9:30 de la mañana, promocionando todos los festivales habido y por haber en la región Caribe colombiana y fiestas patronales a través de la Triple A 97.2 FM, la frecuencia en tu radio. Hoy, mis amigos, estamos en la promoción de la versión número 40 del Festival Provinciano del Acordeón y Fiestas Patronales de San Antonio de Padua, a celebrarse en el lindo corregimiento de Guayacanal, Barranca, del 11 al 13 de junio. Este mes, dentro de 10 días, aproximadamente se inicia la versión número 40 del Festival Provinciano del Acordeón y Fiestas Patronales San Antonio de Padua, con los concursos de acordeonistas aficionados a piquería y canciones inéditas, que están abiertas las inscripciones hasta el día 10 de junio, totalmente gratis, abiertas las inscripciones en los estudios de la AAA 97.2 y en mi residencia en Villanueva y Urumita, Guajira. El consejo directivo está conformado de la siguiente manera: presidente ejecutivo Eduardo Julio Castilla Romero, vicepresidente María Antonia Brito Bolívar, secretarias Yolenis Ospino Brito e Ivana Márquez Ospino, tesorero José Jaime Díaz Jiménez, Óscar Enrique Brito Bolívar, fiscal Luis Segundo Brito Castilla y vocal Irwin Segundo Bolívar Amaya son los componentes del consejo directivo del Festival Provinciano del Acordeón y Fiestas Patronales San Antonio de Padua en Guayacanal, Barranca, con el patrocinio de la Alcaldía Municipal de Barranca, Guajira, Vicente Bernardinelis Carrillo, y la Gobernación del Departamento de La Guajira, doctor Jairo Aguilar de Luque, son los patrocinadores de la promoción del Festival de Guayacanal. Hoy es lunes y vamos a iniciar el programa hoy con un hermoso tema romántico, Muy Enamorado, de la autoría de Rosendo Romero, el canto de Diomedes Díaz y el acordeón de Colacho Mendoza, Fantasía.

jueves, amigos, son las 9 de la mañana, 12 minutos, 9, 12 minutos, por aquí por la AAA 97.2 FM y el programa La AAA y los festivales. La programación que se va a vivir este año en Guayacanal Barranca es la siguiente: para este sábado 6 de junio, como antesala, como un preámbulo al festival, 2 de la tarde, jornada deportiva, partido de fútbol, microfútbol y juegos tradicionales. Jueves 11 de junio, 4 de la tarde, desfile y presentación de danzas folclóricas representativas de nuestra región por las principales calles y la plaza de Guayacanal Barrancas. Viernes 12 de junio, 6 de la mañana, carrera organizada por Elibet Brito y Nayilis Pérez. 2 de la tarde, oficialización de la versión número 40 del Festival Provinciano del Acordeón en la tarima Darío Díaz. 2:30 de la tarde, primera ronda de los concursos folclóricos de acordeonistas aficionados, dos aires, piquería y canciones inéditas. 5:30 de la tarde, tarde de misericordia, en el cierre de la novena en honor a San Antonio de Padua, con la presencia especial del predicador católico Champion Garcés. Esto en la plaza principal de Guayacanal. 10:30, presentación de grupos musicales. Bueno, a propósito de grupos musicales, hoy lunes, primero de junio, nos informaron que estarían enviando toda la parrilla musical y la premiación oficial que se va a entregar este año en Guayacanal. Sábado 13 de junio, 5 de la mañana, alborada musical, serenata de San Antonio de Padua por las calles de Guayacanal. 10 de la mañana, misa solemne en honor a San Antonio de Padua, en la iglesia de Guayacanal Barrancas. 3:30 de la tarde, procesión con el santo patrono San Antonio de Padua por las principales calles de Guayacanal. 4 de la tarde, aficionados, aquí dice, no, ronda final de acordeones aficionados, piquería y canciones inéditas. 10:30, presentación de grupos musicales. El programa oficial que se va a vivir en el marco del Festival Provinciano del Acordeón en Guayacanal Barrancas. Atención, servicio social. Hoy está de cumpleaños en el municipio de Urumita, Guajira, el niño Adrián José Araújo Saurí. Por esa fecha importante para ese infante, lo felicitan su señora madre, abuelas, bisabuelas, en especial sus tíos y primos hermanos como Sebastián Bermúdez Araújo, Alinson Araújo, José Ángel Nieves Araújo, Zoet Belén Araújo, Lian David Araújo y la niña Salomé Sofía Araújo Doncel del Molino. Felicitan a Adrián José, quien se encuentra de cumpleaños hoy en el municipio de Urumita, Guajira. 9 de la mañana, 15 minutos, un tema relacionado con la tierra de Guayacanal, el indio Manuel María, los hermanos Zuleta Díaz, Poncho y Emiliano.

Bueno, mis amigos, son las 9 de la mañana, 19 minutos. 9 de la mañana, 19 minutos por aquí, por la Triple A 97.2 FM, la emisora de ustedes y de nosotros. Estamos en el programa La Triple A y los festivales. Este es el programa que apoya incondicionalmente a todos los festivales de la región Caribe colombiana y fiestas patronales. Estamos prestos a eso. Esto es nuestra consigna. Esto es nuestra obligación, llegar a los corregimientos, veredas, municipios y ciudades, hacer, si usted quiere, en vivo y en directo desde su oficina, su residencia o parque, el festival promocional a sus fiestas patronales o festival. Hoy estamos en la promoción de la versión número 40 del Festival Provinciano del Acordeón y Fiestas Patronales de San Antonio de Padua, a celebrarse en el hermoso corregimiento de Guayacanal, Barranca del 11 al 13 de junio. Comité religioso, grupo de oraciones, comunidad San Antonio de Padua de Guayacanal, liderado por Yolenis Ospino Brito, Milenis Amaya Jiménez, Jenis Brito Martínez, Ana Clara Díaz Castilla, Daisy Bolívar Brito, María Antonia Brito Bolívar, entre otros. Comité cultural, Mayerlis Brito Jiménez, Cadris Tatiana Bolívar Amaya, Dina Díaz Santana, Marelis Bolívar Soto, Ivana Márquez Ospino. Comité folclórico, Wilmar José Soto Bolívar, Henry José Figueroa Brito, Pedro Brito Brito. A propósito del comité folclórico, no hemos recibido ni siquiera un boletín de prensa de ellos. Tienen que estar informándonos a nosotros cómo van los preparativos, los arreglos en los folclóricos, porque eso es la promoción, lo folclórico, para conocer cómo va el ambiente en los acordeones, en piquería y canciones inéditas. Es que ni siquiera una llamada el Comité Folclórico de Guayacanal. Comité Deportivo, Harold José Figueroa Brito, David Brito Bolívar y Keimer Bolívar Soto son los diferentes comités que están apoyando al Consejo Directivo de la versión número 40 del Festival Provinciano del Acordeón y Fiestas Patronales de San Antonio de Padua, que las inscripciones, óigase bien, las inscripciones están abiertas totalmente gratis. Hay unos reglamentos por acá que dicen, para las inscripciones, canciones inéditas, 3 copias de la canción debidamente autenticada, un audio de la canción, fotocopia del documento de identidad del compositor y, si el compositor es menor de edad, la copia de la cédula de un representante. Llenar el formulario con los datos personales, nombre, dirección y teléfono. Para el concurso de acordeones, fotocopia del documento de identidad. Si el participante es menor, fotocopia de la cédula del mayor de edad que lo representa. Datos personales de las dos personas en caso tal, dirección, teléfono y procedencia. Piquería, fotocopia del documento de identidad. Si el participante es menor, fotocopia de la cédula del mayor que lo representa. Estos son los requisitos que se están exigiendo en el marco del Festival Provinciano del Acordeón y Fiesta Patronal de San Antonio de Padua. Son las 9 de la mañana, 23 minutos, un tema que sabe a festival, un tema pesado, original, con Luis Enrique Martínez, nombre de mujer, Zunilda.

0: Buenos amigos, son las 9 de la mañana, 27 minutos, 9:27 por la AAA 97.2 FM. Servicio Social, hoy se encuentra de cumpleaños en el municipio de Urumita, Guajira, el niño Adrián José Araújo Saurí. Por esa fecha importante para el infante, la felicitan su señora madre, abuelos, bisabuelas en especial, sus tíos y su primo hermano, Sebastián Bermúdez Araújo, Alinson Araújo, José Ángel Nieves Araújo, Sue Belén Araújo, Lin David o Lian David Araújo y la niña Salomé Sofía Araújo Toncel. Felicidades para el niño Adrián José Araújo, quien se encuentra en cumpleaños en el día de hoy en Urumita, Guajira. Nos vamos, gracias por la sintonía, le decimos en la parte musical, Don Pipe Daza, yo soy Nacho Araújo Montero, un hijo con raíces de Guayacanal, despide el programa en el día de hoy. Les hablo de Anís Díaz y el acordeón de Héctor Zuleta, el cobarde de el pueblo. Gracias por la sintonía.
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0: Millones, es el corazón de la Gojira, esa es la triple A 97.2. Eso lo hace Luis Erlavoz. Amarte más no pude. 16 minutos. Buenos días, bienvenidos a Mañana Triple A.
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0: Sí, señores, 97.2 y la triple A radio.com. Aquí los saludamos. Como siempre, es un placer llevarles lo mejor de la música. Con las Delis, Rookie Mendoza y Andrés Felipe Daza. Mi querida Delis, iniciamos ya la recta final de este primer semestre, ¿no? Con la llegada del mes de junio. Y bueno, ya también a mitad de este año 2026, mi querida Delis. Buenos días.
2: Muy buenos días, Pipe. Buenos días para todos nuestros oyentes, dándole la bienvenida al mes de junio, sexto mes del año 2026. Señores, esto ya huele a Festival Nacional de Compositores, ya sabe a Buñuelo, Natilla,
0: Villancico.
2: Sí,
0: 2026, cinco meses volando.
2: Oye, sí, un golazo, ¿no? Cinco goles ahí.
0: Sí, sí, eso, pero rápido. Uno siempre siente los primeros meses del año como que el entongo y la vaina.
2: Epa, y no, y lo mejor, Pipe, es apenas se escuche el pitazo inicial del Mundial. Llórelo.
0: Además que recuerde que por lo menos junio van dos festivos así pegaditos. Entonces también se siente como que va rápido, ¿no? Porque el próximo lunes es festivo, por Corpus Christi. De ahí el de más arriba es el festivo del Sagrado Corazón de Jesús, ¿no? Y ahí las dos semanas que quedan, que es una y la otra es como mochita, eso va.
2: Sí, eso va rapidísimo, sí, así que hay que ponernos las pilas también, André Felipe, esos que están ahí haciendo presa en la casa, que tienen trámites pendientes, a moverse para que no nos coma el tigre. Totalmente. Señores, así es. Pero no se incline para otro lado, porque ahí no me mira así como que. No, señor. Juicio, Pipe. En este. Así que ya saben, juiciositos, esos que tienen que hacer trámites NPS, por allá que tienen que ir a los dispensarios, mucha paciencia y a salir así juiciositos, porque no podemos dejar también las cosas para después. No, que más tarde, nada, señores, vamos a hacerle con todo.
0: Totalmente, que dale de una en caliente.
2: Sí, Pipe, y hoy vamos también a darle recomendaciones a nuestros oyentes de, digamos, de cómo protegerse ellos ahí de las altas temperaturas que están afectando el departamento de La Guajira. Está dando fuerte.
0: No, totalmente importante eso, Deli, ¿no? Hacerle anotaciones a nuestros oyentes. Respecto a los cuidados que hay que tener, ¿no? Hay personas que no se están hidratando bien, personas que se están exponiendo demasiado al sol. A personas que usted lo ve, no hacen por ellas el bloqueador, no usan una gorra, no usan una manga larga, sino que van hacia el sol. Y bueno, las afectaciones además también a niveles respiratorios, ¿no? Mucha gripa, mucho resfriado. Precisamente también por estos cambios de temperatura tan bruscos que está usted en el aire y de ahí sale el sol. O que llega usted así acalorado y se mete así a la nevera. O llega usted también, Delis, así acalorado y va y se baña. Entonces todo esto va afectando.
2: Hay que prestarle atención a eso. Son cositas que uno ve por ahí como que sin, no les da ni la importancia que requiere, pero ojo con eso. Hay que estar juiciositos ahí a cuidarse mucho, pero mucho. Y más adelante le vamos a dar recomendaciones.
0: Déjeme por acá, Delis, enviarle un saludo muy especial al Tigre de las Apuestas.
2: ¿Al Tigre de las Apuestas?
0: Sí, señor, el Tigre de las Apuestas. Don Pablo Trillos, que está ahí con el rugido fuerte. Iniciando este nuevo mes, ya cada vez más cerca del Mundial. Así que saludo especial a don Pablo Trillos y el saludo también cordial a toda la fuerza de Super Giros, todas esas personas que día a día madrugan, que día a día trasnoche también para brindar el 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
2: Hay las que me tienen paciencia, sí, las quiero de verdad.
0: Es que hay veces uno está ahí haciendo la fila y ve que hay gente que es como grosera y estuviera yo atendiéndolo para darle.
2: Yo también muchas veces le digo, mira, pero qué, saludo para la que está ahí. Mire, sabe, Andrés Felipe, por Mercafama, la hora de Mercafama, y hay un punto muy bueno, también voy muy, muy seguido ahí. Gracias de verdad por facilitarnos la vida. O sea, tenemos todo un punto cerca, siempre. Yo creo que en todos los barrios, ¿no, Pipe?
0: Sí, sí, en todos los barrios.
2: Todos los barrios.
0: Usted consigue uno.
2: Ahí en el mío, señores.
0: Sí, sí. No, total. 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Porque hay una parte que usted llega a pagar y si le faltan 10 pesos.
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0: 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Para nada. Con toda. 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Está listo también para sumarse al lanzamiento de la AAA 97.2 FM. 10, 12 minutos. Delis Mendoza, Andrés Felipe Daza, los estaremos acompañando hasta las 12 del mediodía. Mañana AAA. Aquí llega Joe Arroyo. 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
1: Andrés David. 10 de la mañana, 25 minutos, 10:25. Ajá, mi gente, ay, Pipe. Ahí está Pipe por allá, vamos, Deli. Ahora es cuando Jafik David sonando esta hora a través de la 97.2 FM, la Triple A, la que está de moda, señores. Saludando a mi gente que está ahí conectada con nosotros. Ahí está nuestro WhatsApp habilitado, siempre estamos ahí en línea. Que reporten la sintonía, nos programen buena música. Nosotros por acá estamos listos para complacerlo siempre. 301-1029-487. Esa es nuestra línea de WhatsApp. Ahí estamos en línea para que nos reportes la sintonía.

0: también que se activa escuchando la Triple A en todo el centro de San Juan del Cesar, a los tenderos que se suman también a la sintonía. Gracias a ustedes por su preferencia, gracias, gracias. Decirle que ustedes son los que tienen aquí el control de nuestra programación. ¿Cómo lo hacen? Programando buenas canciones, así como lo hace Yeslenis. Ahí está la línea habilitada para que reportes tu sintonía y programes tus canciones favoritas. Y voy a complacer a Yeslenis.
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0: Mi cielo azul, desde la autoría de Omar Geles. Y suena a esta hora de la mañana. En la frecuencia que está de moda. Grábatelo bien. 97.2 FM. 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

0: 11.2 FM. 10:41 de la mañana, 10:41. La bilirrubina. Ajá. Juan Luis Guerras, esta buena canción y suena en la triple A. Seguro es
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0: Bueno, señores, hablemos un poquito de las altas temperaturas que se vienen registrando en el departamento de La Guajira. Algunos se preguntarán, ¿pero por qué? Dios mío, se está acabando el mundo. Hacia el estilo abuelita. Bueno, las altas temperaturas que se vienen registrando durante los últimos días en el departamento de La Guajira son impulsadas principalmente por un sistema de alta presión sobre el mar Caribe. Este sistema que provoca el descenso de aire desde niveles altos de la atmósfera hacia la superficie, generando un ambiente más cálido y seco. Por eso es importante evitar la exposición prolongada al sol. Es importante la hidratación, como lo mencionaba Andrés Felipe hace un momento. Bueno, para usted que se va conectando apenas con nosotros, mantenerse bien hidratado y prestar atención a síntomas de golpe de calor como dolor de cabeza, mareo, fatiga extrema, piel caliente, náuseas, sudoración excesiva. En estos casos hay que buscar un lugar fresco y es en serio, hidratarse y acudir a la atención médica si los síntomas persisten. Y quienes realizan por ahí trabajos como de albañilería, esos que están por aquí, ahí mismito, que deben hacer pausas frecuentes, es muy importante para los amigos de ahí del campo. Y por supuesto seguimos insistiendo en la hidratación constante y evitar esfuerzos físicos intensos bajo el sol. La pausa, ojo al dato, la pausa frecuente para usted que está haciendo actividades a campo abierto, por ahí que está ahí en el campo, a los agricultores, a los albañiles, ojo al dato. Así que hay que evitar esos esfuerzos intensos bajo el sol, hay que cuidarse mucho, mi gente linda. Y también, ustedes saben que nos vemos afectados seriamente por los cambios bruscos, que si usted abre la nevera, después de venir, de llegar ahí de la calle, es todo sofocado, también es posible que vaya a pescar un resfriado y súmele eso a la moña. No, es que permanezco, estoy siempre en mi casa bajo el aire acondicionado. Sale a la calle, así sea la tienda, también, o sea, hay que evitarlo. Antes de salir, tómese unos minuticos ahí para que su cuerpo se vaya adaptando. Y ahí sí, hágale con todo. Pero no así, que ay, es que salgo de aquí enseguida. Salgo del cuarto, que está al aire el 16, y salgo a la calle inmediatamente. No, señor. No, señores. Eso no se puede hacer. Hay que cuidarse. 10:44. Saludando a mi gente hermosa que está en la sintonía con nosotros por allá en Cañaverales, en el Tablazo. Por allá los que nos sintonizan en Los Pozos. Mi gente en Fonseca. Ay, os voy a dar lejos.
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0: Oye, del Tablazo por ahí pasé allá a Fonseca, mi gente de Distracción, Buena Vista. A los conductores, hey, gracias, gracias por sintonizar la frecuencia 97.2 FM y riega la bola. Y esa es la que está de moda. La que te suene la mejor música. ¿Cómo está? Diomedes Díaz, Iván Zuleta, en buenas manos.

0: 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Esta canción es de la autoría de Tavo Sumoza. El frenito. Oye, Tavo Sumoza por ahí. Ya nos dio a conocer la historia de esta canción. Chévere, no se mete en el cuento. Yo ya la he visto dos veces. Estoy pesada. Como cansona. No, terrible. Yo los invito para que busquen ahí a Tavo Sumoza en YouTube, en las diferentes redes sociales también lo van a encontrar, hablando de esta composición, Andrés Felipe. Vamos a ver si no chamboneo a la una, a las dos y a las tres. Eso.
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0: Sí, oye, estoy aprendiendo, Pipe.
1: Se está aprendiendo el pequeño Saltamontes.
0: Pipe, datico, que usted siempre anda bien dateado por ahí de esta canción. Háblenos un poquito, Pipe, ahí.
1: No, bueno, Deli.
0: La canción. De la producción completica, porque hay que actualizarnos, señor.
1: Totalmente. Bueno, Churo Díaz, Delis, que sin duda ha recibido los mejores comentarios con esta producción, pero que adicionalmente empieza ya Churo Díaz a trabajar en todo lo referente al marketing, ¿no? Las estrategias que se vienen alrededor de su producción, y además concentrado también mucho en todo lo relacionado con el lanzamiento de su álbum, que será en vivo en el Parque de la Leyenda Vallenata por segunda ocasión. Es el segundo álbum que estará lanzando el Churo Díaz en el Parque de la Leyenda. Y ahí se ve, ¿no?, todo el crecimiento que Churo Díaz viene teniendo, pero que además está comprometido Churo Díaz, está comprometido su equipo de trabajo con que Churo Díaz siga consolidándose como uno de los artistas más importantes de la música vallenata. La boletería que va a buena venta, es el segundo artista vallenato además que se somete a hacer un lanzamiento pago en el Parque de la Leyenda, ¿no? Hay que tener en cuenta también esto de que es lanzamiento pago. Digo el segundo artista, que el primero bueno que se arriesgó fue Silvestre Dangond. Hizo dos lanzamientos de su producción pagos. Los últimos lanzamientos que ha hecho en el parque ha sido pago, ¿no? Hablando de álbum, a nivel de álbum, ¿no? Porque recuerde que de esos lanzamientos ha habido dobleteada y hasta tripleteada de fechas.
0: Sí, señora, así es.
1: Entonces, no, sin duda destacar esto de Churo Díaz, que se haya arriesgado y que además de arriesgarse, tiene un público, tiene un churismo, tiene unos seguidores que le brindan el respaldo total, porque de nada sirve que usted tome estos riesgos de él si no va a tener quien lo respalde. Bueno, Churo Díaz se arriesgó, ha tenido el respaldo por parte de sus seguidores. Y esto es con la compra de la boletería. Mire que los más costosos ya se vendieron en su totalidad. Las zonas ahí más cercanas, la boletería a nivel de platino y de general, para que la gente tenga contexto de las zonas, ha tenido muy buena venta también. Y bueno, estamos ya prácticamente un mes de lanzamiento, que será el próximo 4 de julio en el Parque de la Leyenda. Y bueno, va muy bien a nivel de ventas y los respaldos de Jorge Iván El Churo Díaz, que ha dicho, esta vez no tendremos problemas con aforo porque va a estar controlado en su totalidad, ya que es con una tiquetera responsable, que es la tiquetera Eventu, más cumplido con los horarios. Recuerde que el caos que se creó la vez anterior ahí en torno al parque hizo que se retrasara un poco el show, ¿no? Esto se debió a que fue toda una travesía para que tanto Churo Díaz como Elías llegaran hasta el Parque de la Leyenda. Bueno, esta vez, dicho no, Churo va a estar más cerca. La idea es iniciar lo más puntual o iniciar puntual, y que el show pueda extenderse un poco más de acuerdo también a los tiempos que se estipulan para el uso del Parque de la Leyenda y los permisos también respectivos. Entonces, falta un mes, Delis, porque será el próximo 4 de julio, día sábado, en el Parque de la Leyenda, que estará el lanzamiento de Churo Díaz. Si usted no se decide, póngase en pila, compra su boleta, arme su plan también con amigos, compre su palco, invítenos si les hace falta una persona, que nosotros vamos con todo a acompañarlos también. Y nos gozamos este lanzamiento. Además, Delis, hablemos de esta canción que está por acá, Un Mundo Sin Planeta, que sin duda la gente y los amantes del vallenato han destacado esta interpretación de Churo Díaz, que de los pocos artistas jóvenes que se le ha medido a canciones de este tipo. Mire que con Roberto Calderón a Chelo Díaz le ha ido muy bien, la canción en Pluma Blanca, que también es una canción muy linda y muy bien interpretada. Y bueno, cerró con broche de oro con esta canción de Frank Calderón, que la interpretación también es magnífica. Y demuestra Chelo Díaz su capacidad interpretativa cantándole canciones a estos dos monstruos de la composición vallenata.
0: Así es, Andrés Felipe. Oye, quiero darle un dato ahí también interesante, sí, claro, a la fanaticada de Andrés Felipe Daza, esas seguidoras de Pipe, que la que quiera invitar a Andrés Felipe para el lanzamiento le cae súper bien, porque sería como el regalo de cumpleaños. Ahí le voy dando daticos. Hoy, tome nota, usted, novia de Pipe, que tiene el regalo embolatado. Eso es un buen regalo, un detallazo para Pipe Daza, llevarlo al lanzamiento de Jorge Iván el Chelo Díaz. Así que póngase pilas. Ahí tiene.
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0: Le cae bien, le cae bien. Oye, Pipe, escuchamos esta canción, luego vamos a una pausa de comerciales y ya regresamos con más en Las Mañanas Triple A.
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0: Son las 11 y 4 minutos.
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1: Me sabía poco esta canción con Eddie Herrera. Son las de Guayana, las AAA, 11:13. Desde el corazón de la Guajira. Esta es la 97.2 FM. Hoy para todos nuestros conductores, seis ahora conectados con nosotros. Transitando en las carreteras del sur de la Guajira, carreteras también del norte del departamento del Cesar. Y están ahí conectaditos con nosotros, escuchando la triple A, mi queridísima triple rookie.
2: Señor, saludamos a los amigos que están en la sintonía con nosotros. Vive por allá en La Peña, La Junta.
1: Curazao,
2: señor.
1: Gente de Los Cardones, la gente de Cañaverales, la gente de Caracolí.
2: Señor, los Aticos.
1: Gente también de Villa, Corral de Piedra, el Totumo.
2: Los Condores. Gente de Los Condores.
1: Tierra, Guayacanal.
2: Guayacanal y el otro, Corral de Piedra. Sí.
1: Zambrano.
2: Villa del Río.
1: Dale. Peñoncito, Machín, Achíntico, Peña del
2: Puente.
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1: en. Y de ahí para allá.
2: Señor.
1: Y de allá para acá.
2: ¡Epa! ¿Y sabes que son una sola voz?
1: Obvio. A la gente también en el Molino Villanueva, a toda la zona rural de Villanueva, frente fincas que están ahí conectados también con nosotros. Gente también en Urumita, Guajira.
2: Y Papuchi también ahí firme en la sintonía. Papuchi, te queremos, Papuchi.
1: Saludos también a don Augusto Mario Núñez, ahí en la sintonía con nosotros. Aquí como siempre escuchándolos. Era un modo triple A, así que saludos especiales para todos. Augusto Núñez,
2: el general del transporte, también siempre la sintonía de la triple A. Está de moda ahí, está de moda.
1: ¿Qué andará el general del transporte hoy?
2: Quizás. Muy preocupado yo.
1: Un saludo para Augusto Mario Núñez, que se reporte desde la capital. En sintonía de la triple A. Salúdame a Deli, dice Augusto Mario.
2: Augusto, saludo.
1: Eso, rookie fans. Saludo especialísimo ahí para Augusto Mario. A su familia que están también siempre en la conexión con nosotros. Escuchando la AAA 97.2. Y saludamos por acá también al hombre de las rookie chicas, que se reporta en la sintonía.
2: ¡Sí, hombre!
1: El hombre de Cuca y Mateo.
2: Y Bonnie Cuca.
1: Tengo rato de no ver a Cuca.
2: Yo también.
1: Mateo, sí, supe que Mateo terminó en una olla.
2: Sí, Mateo pasó mejor vida.
1: Sí, sí.
2: Ay, Pipe, qué pecado. Mateo. Se comió a Mateo.
1: Sí, se comió a Mateo. A Cuca porque no tiene cómo comérsela. Pero Mateo no se salvó.
2: No, pero Cuca es el pechiche.
1: Sí, sí. Pobre Mateo.
2: Ay, ve, Mateo. No, no, no, eso no puede ser.
1: ¿Cómo está de jugoso
2: Mateo? No le creo a Pipe. No creo que Mateo. Ay, no, qué pecado. Se comió a Mateo.
1: Se comió a Mateo, sí. Se comió. Pobre Mateo. Ay, saludo especial a Rafael Eduardo Acosta, que está ahí en la sintonía con nosotros. El cochismo, ¿no? Aquí que el saludo especial para Rafael Eduardo, el coche Acosta. Vamos para la gallo que está lista para los almuerzos. Y bueno, todas las noches también ahí en la calle, el embudo. Con el cochismo.
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2: sol. Yo no almuerzo, pero sí voy a cenar por ahí.
1: Sí, dice.
2: Me gusta el cerdo asoleado. Sí, soy su cliente número uno.
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1: ciencia. La rookie y su amor delante.
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2: La dieta, niño.
1: Sino siempre cuando esa mesa que se respira así amor.
2: Somos tu cuidado, coche.
1: Sí, sí, eso me lo dijo cuando estuve yo por allá la semana pasada. Creo que fue el domingo pasado.
2: El reportero es usted.
1: ¿Cómo deslumbran amor en esa mesa?
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1: 11:18 minutos. Es verdad lo que el coche me dijo eso. Y la gallo dijo, sí. Así están enamorados, dice la gallo.
2: ¡Verdad!
1: Sí, la gallo. Eso sí están enamorados, de verdad.
2: Sí, pero una promo especial para los enamorados, coche.
1: Dice coche, que esperen amor y amistad.
2: Uy, no. No.
1: Ya se amor y amistad ya.
2: No, para el cumpleaños de Pipe. Para el cumpleaños de Pipe. Sí, pero va para nosotros, sí.
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1: 11-18. 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
2: Pipe, espere ahí, déjeme a ver si el internet me responde por aquí, porque es que esto está terrible, señor, espérese ahí. Es que yo quiero compartirles algo de que publica el maestro Iván Villazón y me encantó esto, mire, vea. Nuevo mes, nuevas oportunidades y nuevas razones para creer. Que junio llegue cargado de bendiciones, esperanza y éxitos para todos. Wow. Iván Villazón poniéndose ahí la 10, vea.
1: Wow.
2: No. ¿Quién como Villazón?
1: Bien, Deli.
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1: 11-19, avanzamos con más canciones, más de la buena música en la AAA 97.2. 301-10-29-487. En la conexión directa con nuestros oyentes para que ustedes reporten su sintonía con nosotros. 11-19 llega Jorge Oñate. La leyenda con esa canción, Muñeco de Papel. La canción de
2: Gamer Marín.
1: Claro que sí.
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1: 11-19 minutos. Recuerden el WhatsApp de la AAA está habilitado para que ustedes reporten su sintonía. Y programen, por supuesto, sus canciones con nosotros y no se despegan de los 97.2 desde el corazón del agua.
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1: La AAA, estamos en Mañanas AAA.

0: Aquí están los hermanos Carrillo, su nuevo lanzamiento por apariencia, que estuvieron de lanzamiento con nosotros el pasado sábado y su canción que está disponible ya en plataformas, mi querida Elis Ruki Mendoza.
1: Se escucha súper bien, me encanta. ¿Por qué siempre me pierdo de esos acontecimientos importantes en la AAA?
0: Por despertarse tarde.
1: Ay, Pipe, hombre. Oye, no, oportunidad también para recomendársela a nuestros oyentes, Pipe, para que se escuche algo completamente diferente, agradable al oído, se enamore de esta buena canción y dedíquenla. Esa es la que me cae a mí. Hay que dedicar todas las canciones bonitas.
0: Totalmente, canción que cuenta con el apoyo de la voz dulce de la radio. Lo dice la voz dulce de la radio, aquí estamos brindando el apoyo, el respaldo total a los hermanos Carrillo. Y la voz dulce de la radio, estamos para respaldar la buena música. Lo dice la voz dulce.
1: Claro, así es que...

0: Opa.
1: Vino liberal.
0: Y rebelde.
1: Parece un... ¿Cómo se llama esos pajaritos que tienen el pecho rojo? Sangre toro. ¿No?
0: Sangre toro.
1: Pura pasita del hoy.
0: Oye, Pipe, quiero hacerle una pregunta aquí a Andrés Felipe. Ya se me había olvidado esto porque Andrés Felipe, por acá, permítame, usted tiene a sus amigos preocupados.
1: ¿Por qué?
0: No, bien temprano me pregunta como que, Delis, ajá, ¿cómo sigue Andrés Felipe?
1: ¿Cómo sigue de qué?
0: No sé, que le dio el abrazo del pato.
1: No, nada. El otro día me refrió un poco el jueves, pero fue por lo del cambio de temperatura y eso. El que me dicen por ahí que recibió y está preocupado es el líder
2: Noticias que toca.
1: ¿Qué digo?
0: Oye, pero yo me estaba preguntando, ¿pero qué tiene Andrés Felipe? No, que lo abrazó el gato y que le dio el abrazo del gato volador.
1: ¿Qué es eso? Slater Soto.
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1: Sí, señor.
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1: 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Mis años sin ver a Joan Murillo. Tienes todo ahí, tiempo sin verte. Qué gusto verte.
0: Sí, tiempo sin verlo, por allá.
1: Sí, sí.
0: Algo nos trae. Ajá, niño. Ay, se lo va. No puedes extrañarnos.
1: 11:31 minutos en la triple A desde el corazón de La Guajira.
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1: un especial ahí para todos los oyentes conectados a la triple A en esta mañana triple A.
0: Señor
1: Don José María González dice: mi morenaza hermosa de Mendoza.
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1: También el gran Nachis de Colombia. En la sintonía de la triple A.
0: Oye, análisis está pesado.
1: Mi análisis de Gómez.
0: Sí, es que por ahí estamos haciendo algo. Andamos en un proyecto, Pipe, aprendiendo, pero se pone intensa. Oye, yo me descuido un minuto y enseguida, ajá, Deli, ¿tú qué vas de eso tirado?
1: Nadie,
0: ya, calma. Inglés.
1: Chamorear.
0: No, inglés. Estamos estudiando inglés, Pipe, entonces.
1: Se queda. Chamoderismo y
0: no, nos está yendo muy bien con el inglés. Inglés fonsequero, inglés caracolicero con una mezcla sanjuanera y demás. Qué muy bueno.
1: Y a propósito de inglés, déjeme saludar muy especialmente al gran José Álvarez, que está en la sintonía con nosotros. Que nos salúdame ahí a Delis Mendoza. Qué bueno escucharla. Dice: ¿dónde está mi primo, el triple, que no lo he escuchado hoy? Dice José Álvarez.
0: Ay, por ahí está. Sí, sí. Ahí está, ya lo invocaste porque llegó ahorita.
1: Me gusta que lo patrulle. Ah,
0: sí, lo patrulla. No, no creo. Sí.
1: Totalmente.
0: Qué horror.
1: Y mira, lo está buscando cuando no. Así que saludos a don José Álvarez, que está ahí en la sintonía.
0: Oye, ven acá, José Álvarez no nos debe algo a nosotros, Pipe.
1: Sí, sí. José Álvarez tiene una deuda con.
0: Ve, qué bárbaro. No, no, no, qué tristeza.
1: Cosa con José Álvarez.
0: Por eso es que Álvaro lo patrulla.
1: Nada más es con el triple, el resto no existimos. 11:33 minutos en la triple A desde el corazón de La Guajira.

0: 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Oiga, dice por acá José Álvarez, dígale a Delis y a Nali que yo le enseño inglés.
1: Bueno,
0: que vamos a iniciar con las vocales.
1: Vamos, voy a entrarle a Nali. Vamos, grupo de inglés. Pero grupo. Dios mío. Como si, como cuántas semanas, no me acuerdo, pero terrible. No rinde. Bueno,
0: dice José Álvarez que él les enseña inglés.
1: Oye, pero debe ser triste como que te pregunten que cuántos semestres llevas y por qué no te has graduado, ¿no? Por el inglés.
0: Qué desastre.
1: Ay, qué horror.
0: Si tienen problemas con el español.
1: Ay. No habla uno muy bien que digamos el español, sí, y buscando onche con el inglés, ¿no?
0: Totalmente.
1: No, pero de pronto por allá nos va mejor. O sea.
0: Están los oyentes por acá. Hola, ¿qué tal? Buenas.
2: Hola, buenos días, dale. Buenos días. Dale. Que no fue el gato, fue el tigre que le cayó, Chile. Y que me coloca la canción El Tigre.
0: Pero ¿cuál de los tigres? Que me come el tigre, el tigre de la montaña, el tigre de la Punta Brava. Hay tigres.
1: No fue el gato volador. El tigre de la cueva. Lo abrazó el tigre, dice. La llevo para la playa y se le cae. Te nos pierden oportunidad y para meter su Bueno, pues.
0: Qué locura la gente. 11:35 minutos. Aquí está Capo y Ryan Castro con Donde. Luego vamos a la pausa y vamos a escuchar Que me come el tigre. Y mucho más. En Mañana Triple A.
1: ¡Qué bien!
0: Delis Mendoza, Andrés Felipe Daza, los estamos acompañando en este lunes, inicio de semana, inicio de mes, y ya acercándose también las vacaciones. Se vienen las vacaciones, Delis. Que prepárense porque se viene el lanzamiento también de la Triple A el próximo 24 de junio, miércoles, desde la tarima Juancho Roy, Plaza Santander, para todo el equipo de la Triple A. Yo, Evelyn José Fuentes Ortega, que ya está preparando el discurso con el que dará apertura a la inauguración.
1: Oye, pero ya debes sabérselo de memoria porque yo siempre lo encuentro ahí con un papelazo ahí.
0: Sí, va, sí.
1: Y no es una hoja, es un papel. Paso para ver ahí. Sí,
0: palabras de el gobernador de La Guajira, José 24, palabras del alcalde de San Juan del Cesar.
1: Okay.
0: Seguidamente vienen las palabras del presidente de la Fundación Cultura y Desarrollo. Y luego la instalación oficial del evento será con las palabras de Evelyn José Fuentes Ortega, la voz dulce de la radio. Ahí para instalar ya el lanzamiento oficial de la Triple A.
1: 24 de junio, señores.
0: A propósito de fútbol, por ahí conocimos Edelis de que se está adelantando ahí en la tramitología para llevar el fútbol mundial a través de la Triple A, con la narración de don Hamilton Daza Gutiérrez, y como voz comercial estará Evelyn José Fuentes Ortega. Bueno, ya estamos adelantando ahí toda la parte de los derechos para llevarles
1: ¡qué moñona!
0: A todos los oyentes de la Triple A, la mejor narración futbolística de la región a través de la Triple A, fútbol en la Triple A, con don Hamilton Daza Gutiérrez y Evelyn José Fuentes Ortega como voz comercial.
1: ¡Qué bárbaro! No.
0: Que se prepare, Tato, que se prepare.
1: Métale a un papuchi también ahí, le falta papuchi.
0: Se prepare esa gente porque
1: tiemblen, más bien.
0: Van a llevar
1: tiemblen, señores.
0: 11:38.

0: Son las 11 y 41 minutos. 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

0: Adelis, póngase seria.
1: Estoy seria, Pipe. Muy seria. Póngase
0: seria, le manda a decirle papuchis. A Adelis, que se ponga seria.
1: Que active ese WhatsApp. No, no he dicho por ahí, papuchis.
0: Adelis. Como que le dé por ahí a alguien que de ahí no contesta el número desconocido y.
1: No, yo le
0: contesté.
1: Oye, yo le contesté las llamadas.
0: ¿Será que Deli le, no, le debe a Papuchi que no le conteste?
1: No, no, no, no, no, yo le contesté. Ya, niño.
0: Pareciera que no.
1: ¿Cómo que no?
0: 11:56, mi querida Deli, vamos llegando a la parte final de mañana. Triple agradeciéndole a los oyentes que, como siempre, están ahí conectaditos con nosotros desde las 10 de la mañana.
1: Así es, Pipe. Ustedes, gracias por estar ahí en la sintonía con la Triple A. Gracias por su preferencia. Nos escuchamos nuevamente mañana. Bueno, al menos Pipe lo vuelve a escuchar a la tarde, pero a mí mañana. Mañana, claro que sí.
0: Por ahí me dice Álvaro y que no, voy aquí a almorzar en el Pollo Mono. Y Álvaro, y el Pollo Mono, eso hace rato que ya no, no existe.
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0: Me preguntaba yo, tío, ¿dónde es que queda el, dónde es que queda el Pollo Mono aquí en Villanueva?
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0: Ay, no, Álvaro.
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0: Pollo Mono. Donde el Pollo Mono, creo que por ahí queda, es como. Como la super tienda de esta.
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0: Cada cadena.
1: Somos mira, sancocho tienda.
0: Sí, ven ahí, ya el Pollo Mono nada. No, pobre hijo, le va a tocar. Toma agua con pan.
1: Un salchichón ahí con pan.
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0: infancia. Sí, sí, sí, no. No, nada, triste ya. Venga a coger por otro lado. Un abrazo fuerte a todos nuestros amigos en Villanueva. Territorio de la Triple A 97.2.
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0: Y la dona Triple A que ayer tuvo el cubrimiento y especial de la jornada electoral. Ahí junto a nuestros compañeros de Viva FM 88.2. Estuvimos en la doble frecuencia, llevando toda la información del minuto a minuto, lo que fue el cierre de las urnas y resultados también ahí en tiempo real, de acuerdo a la información entregada por la registraduría. Y quería darle feliz almuerzo y mañana nos escuchamos nuevamente, mañana Triple A.
1: Listo, Andrés Felipe, mañana estaremos nuevamente con todos nuestros oyentes. Sigan conectados ahí con la Triple A, la que está de moda, 97.2 FM. ¡No hay más!
0: Nos dejamos con Ana del Castillo, esta canción que se llama Argeles. Mírame luego de la pausa. Evelyn José Fuentes Ortega, la voz dulce, dulce llega con el dulce informativo del mediodía. Sigue Evelyn practicando.
1: No, pero Evelyn no sé cómo anda de discurso, pero de baile anda firme, tirando los prohibidos ahí. ¡Qué está!
0: Eso de que ya se aprendió otra parte de él. Lo celebra así cuando.
1: Ey, pero ese papelito está curtido, tiene que sacarle copia.
0: No, pues dijo que
1: chacho.
0: La meta es decirlo de memoria. El 24.
1: Y así como que. Hay que ir, hay que ir, hay que ir, señores.
0: 11:58, feliz almuerzo para todos.

0: Son las 12:02.
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5: Las 12:04, bienvenido, buenas tardes. Les saludamos Andrés Felipe Danza, yo soy Evelyn José Fuentes Ortega. Esta es la segunda emisión del informativo de la AAA.
2: Estos son los titulares de las principales noticias en el informativo.
5: Última hora, Cerrejón suspende operaciones mineras, férreas y portuarias por fuerza mayor. Los bloqueos obligan a tomar la decisión que afectará a los trabajadores y al departamento de La Guajira. Comandos de Abelardo de la Espriella y Cepeda en San Juan retoman proselitismo desde hoy para la segunda vuelta presidencial. Ayer fue capturado en el municipio de Hato Nuevo por el delito de homicidio a un particular que ya está en poder de la Fiscalía. El conteo en las mesas de votación fue impecable, lo ha señalado el registrador Hernán Penagos. Iván Cepeda y Abelardo de la Espriella aceptan debate público en esta segunda vuelta presidencial.
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5: Vamos con la noticia que tiene que ver con la decisión de la empresa Cerrejón de parar operaciones mineras, férreas y portuaria. El comunicado es el siguiente. Cerrejón ha enfrentado este año cerca de 80 bloqueos que han afectado sus operaciones, especialmente las actividades ferroviarias. La mayoría de estos bloqueos no tienen relación con nuestra operación. Uno de estos bloqueos comenzó el 23 de mayo y continúa hasta la fecha, impidiendo el suministro de bienes esenciales para nuestra operación, incluido el combustible, el transporte de carbón hacia el puerto y el desarrollo de las actividades productivas en la mina. Como consecuencia de este bloqueo, que constituye un evento de fuerza mayor, las operaciones mineras, férreas y portuarias de Cerrejón serán suspendidas a partir de hoy. En consecuencia, la mayoría de los contratos de trabajo quedan suspendidos, salvo aquellos indispensables para labores de cuidado y mantenimiento durante la suspensión. Estas actividades incluirán las medidas sociales requeridas y los controles ambientales obligatorios. Reiteramos nuestro llamado al diálogo constructivo para poner fin a estas acciones que no solo afectan las operaciones de Cerrejón, sino que también generan impactos negativos sobre el empleo, el desarrollo regional y la estabilidad económica de La Guajira y Colombia.
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5: Esta hora de la tarde, 12:10 minutos, noticias de Barrancas con Reinaldo Gámez Bolívar.
7: Ayer informada la totalidad de las mesas en Barrancas, los resultados de la primera vuelta de las elecciones presidenciales fueron los siguientes. Iván Cepeda obtuvo 8.124 votos. Abelardo de la Espriella, 3.419. Paloma Valencia, 281. Sergio Fajardo, 110. Y Raúl Botero, 53 votos. Las autoridades reportaron total normalidad en el desarrollo de los comicios y en el traslado de los pliegos electorales hasta las arcas triclaves. Y la Alcaldía de Barrancas, a través de la Secretaría de Salud, celebró el Día del Trabajador Informal en el Parque del Acordeón, con el objetivo de reconocer la labor que desarrollan los vendedores informales en el municipio y llevarles servicio de salud, acompañamiento y acompañamiento institucional. El alcalde Vicente Bernardinelli Carrillo realizó un recorrido por el parque para saludar y dialogar con ellos, al tiempo que la Secretaría de Salud les brindó atención en nutrición, psicología, toma de presión arterial y medición de peso y talla. En esta fecha especial hemos hecho un recorrido por el sector donde laboran con mayor frecuencia estas personas que mueven el aparato económico de nuestro municipio, ofreciendo productos, servicios y soluciones diariamente a toda la comunidad barranquera. Buscamos, con estos detalles, fortalecer su labor diaria e impulsar su resiliencia para que sigan haciendo empresa. La informalidad hace parte de las apuestas que tenemos como municipio para que mañana cada uno de ellos sea generador de oportunidades. Procuramos que de la informalidad pasen a ser esos empresarios que tanto queremos y necesitamos en Barrancas, manifestó el alcalde. Las noticias desde Barrancas con Reinaldo Gámez Bolívar.
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5: Muy bien, les comentábamos que la noticia tiene que ver con la decisión de la empresa Cerrejón de parar todas sus actividades, todas las operaciones mineras, férreas y portuarias de la empresa. Hace 11 días se adelanta un bloqueo en la línea férrea que no ha podido ser levantado pese a los esfuerzos que se han realizado en procura de, a través del diálogo, pues concertar con los manifestantes una salida negociada a esta situación. Jaime López es el presidente de Sintra Carbón. Jaime, muy buenas tardes, ¿cómo le ha ido?
8: Buenas tardes, Alín, buenas tardes a ti y a toda la importante audiencia de esta prestigiosa emisora.
5: ¿Cuáles son las repercusiones de esta decisión de Cerrejón? Para usted, como líder del sindicato de trabajadores de la empresa.
8: Bueno, las repercusiones de esta medida que ha tomado la empresa Cerrejón, la cual nos fue anunciada hace unos minutos, son bastante delicadas, bastante preocupantes para los trabajadores y para el departamento en general. Por efecto de esta suspensión, se suspenden los contratos de trabajo y por ende todos los trabajadores dejamos de percibir nuestro salario, lo cual afectará significativamente también con la actividad económica del departamento. Nosotros como organización sindical obviamente somos conscientes de toda la magnitud de lo que esto representa y como tal pues estamos dispuestos como organización sindical a servir de mediadores, de intermediarios para en lo posible encontrar solución pronta y benéfica para ambas partes en este conflicto que se presenta para bien de los trabajadores y de la comunidad guajira en general.
5: Jaime, ¿desde cuándo no se tomaba una medida de este tenor?
8: Bueno, aproximadamente desde hace un año, año y medio más o menos, no se tomaba, pero también fue por efectos de un bloqueo, extendido en un importante número de días que no permitía llegar suministros necesarios para continuar con la operación normalmente, como es el caso, por ejemplo, de los combustibles. Entonces, esta medida también ha sido tomada anteriormente, pero obviamente no es la mejor solución y genera todo un impacto importante en los trabajadores, en las comunidades, en la región, incluso para el departamento y el país.
5: Jaime, ¿cuántos trabajadores de Cerrejón se ven afectados de manera directa e indirecta?
8: Bueno, aproximadamente en nuestra organización sindical somos 4.000 afiliados más aproximadamente 1.500 trabajadores de manejo y confianza de la empresa, más un importante número de compañeros que trabajan en empresas tercerizadas que está alrededor de los 6.000, 7.000 personas, lo cual representa un número importante de familias que se veían afectadas directamente por esta medida y en consecuencia también la afectación iría al resto del departamento de manera indirecta.
5: Jaime, ¿cuál sería el rol del sindicato de trabajadores que usted representa ante las comunidades que están protestando, ante la Asociación de Comunidades Negras, Territorio Osco Revivir, que ya lleva 11 días hoy tomándose el kilómetro 3 de la vía férrea?
8: Bueno, el rol que nosotros como organización sindical podríamos llevar a cabo, si las partes así lo consideran, es el rol de mediador, de intermediario, para sentarnos y en la medida de lo posible coadyuvar a encontrar la solución a estas diferencias que hoy se presentan por efectos de esta protesta. No es o no está en nuestras manos como organización el encontrar la solución no depende de nosotros, pero obviamente manifestamos nuestra plena disposición en coadyuvar en lo que sea posible para que se sienten las partes y de una manera franca, transparente, objetiva, podamos, si así lo permiten las partes, repito, coadyuvar a que este impasse se solucione lo más pronto posible y con eso cese las consecuencias que de esta protesta se derivan.
5: ¿Le asiste razón a la empresa para tomar esta decisión? Le entendí que la empresa se está afectando. ¿Eso ustedes están en esa posición de aceptar que estas comunidades están afectando el discurrir del proceso minero que adelanta Cerrejón?
8: Bueno, de acuerdo a la información que recibí como presidente de Sintracarbón por parte de representantes de la empresa, por parte de Recursos Humanos, en donde se nos manifiesta que por efectos de lo extenso que lleva este bloqueo, que no le ha permitido ingresar a la mina suministros esenciales para la continuidad normal de la operación en la empresa, como es, por ejemplo, el tema de suministro de combustibles. Ella ha dicho que sin combustibles, pues obviamente no se puede seguir la operación de los equipos mineros y por lo tanto inevitablemente debe cesar la operación, debe detener la operación porque no hay combustibles para que se siga normalmente produciendo en la empresa. Entonces, desde ese punto de vista, pues no queda otra alternativa para ellos que determinar ese cese de operaciones por fuerza mayor.
5: Jaime López, muchas gracias, que esté muy bien. Es el presidente de Sintracarbón, hablando pues de las repercusiones de esta decisión de la empresa Cerrejón de paralizar por fuerza mayor, dice, las operaciones mineras, férreas y portuarias de esta empresa. Jaime, un abrazo, fue un gusto haber dialogado con usted.
8: Un abrazo, Evelyn, gracias a ti por permitirnos también dirigirnos a la audiencia y compartir la información de lo que se está viviendo en este momento en el complejo carbonífero del Cerrejón. Un abrazo.
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5: Vamos a Albania, Julio César Payares, con las informaciones, Julio.
15: Normalidad culminó el proceso de elecciones en el municipio de Albania, en donde el ganador de las elecciones en esta municipalidad fue Iván Cepeda, quien obtuvo 7.040 votos, mientras que Abelardo de la Espriella, quien sigue en competencia con Iván Cepeda, obtuvo 2.387 votos. Paloma Valencia obtuvo 104 votos. Santiago Botero, 79. Sergio Fajardo obtuvo 75 votos. Mauricio Liscano obtuvo 26 votos. Claudia López obtuvo 22 votos. Gustavo Matamoros Camacho, 11 votos. Carlos Caicedo Mar, 9 votos. Miguel Uribe, 7 votos. Roy Leonardo Barrera, 5 votos. Sonora McCollin Gavín Pinto, 3 votos, y Luis Gilberto Murillo Urrutia, 1 solo voto. Ese fue el resultado electoral en el municipio de Albania, donde la población salió a sufragar en el día de ayer sin importar la inclemencia del sol. Por otro lado, tenemos que decir que el Cabildo Municipal de Albania se cerró el segundo periodo de sesiones ordinarias con la aprobación de 3 importantes proyectos de acuerdo en un balance de alta trascendencia técnica institucional para el desarrollo socioeconómico del municipio. Se consolidó en el recinto del Cabildo Municipal. El Consejo de Albania clausuró oficialmente su segundo periodo de sesiones ordinarias, logrando la aprobación definitiva y por voto unánime de la corporación de 3 proyectos de acuerdo fundamentales para el alivio financiero urbano, la reactivación del sector agropecuario y la participación juvenil. La mesa directiva detalló la aprobación del proyecto acuerdo 005, por medio del cual entrega herramientas fiscales que busca otorgar alivios tributarios y descuentos de interés a los contribuyentes morosos del impuesto predial unificado del municipio, permitiendo sanear la cartera familiares en medio de las contingencias actuales. Asimismo, el Cabildo dio luz verde al proyecto de acuerdo 004, por medio del cual se reglamenta el funcionamiento del Banco de Maquinaria Municipal. Esta norma establece los precios públicos oficiales horas máquina, garantizando que los campesinos y pequeños productores agrícolas del sector rural y de los corregimientos puedan acceder a estas herramientas técnicas para la preparación de sus tierras y costos subsidiados. Finalmente fue aprobado el proyecto de acuerdo 006, mediante el cual se crea el mecanismo institucional, interlocución y seguimiento y fortalecimiento de la política pública de juventudes, abriendo espacios legales de concertación para los nuevos liderazgos del municipio de Albania. Tras recibir el respaldo unánime, los coadministradores manifestaron que los tres articulados pasaron al despacho de la alcaldesa Nera Robles para su respectiva sanción ejecutiva y publicación oficial. Tenemos que decir también que luego de viajar a México sin el respaldo gubernamental, el primer equipo guajiro de robótica derrota la adversidad institucional y logra una destacada distinción en la cita mundial de Freak Lego League. En una extraordinaria, histórica y muy esperada noticia técnica y científica llena de orgullo a todo el municipio de Albania y el Caribe colombiano, el equipo de robótica Kai Bo, orgullosamente oriundo del municipio de Albania, conquistó el prestigioso galardón de estrellas ascendentes durante su participación en el Campeonato Mundial de Free Lego League que se desarrolla en México. La hazaña de este semillero de joven científico adquiere un valor doblemente meritorio debido a las complejas y variables logísticas que enfrentaron el asfalto. Los infantes tuvieron que emprender el viaje internacional hacia el territorio mexicano con el sinsabor y la nostalgia de no haber encontrado ningún tipo de respaldo económico gubernamental por parte de la alcaldía municipal ni la gobernación de La Guajira, teniendo que financiar su pasaje viático mediante rifa y aporte directo del bolsillo de los

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0: Lo que pasa en Uribia con Narciso Martínez.
2: Atención, que en completa calma se cumplieron las elecciones presidenciales de primera vuelta en el municipio de Uribia ayer domingo, tras recepcionar el material electoral de cada uno de los puestos de votación en la cabecera urbana y de los 21 corregimientos de la zona rural. Anoche mismo se iniciaron los escrutinios municipales en las instalaciones del Centro Cultural Liceo Tomás Pana Uriana, localizado en la plaza principal. Es de añadir que el comportamiento de los votantes en esta oportunidad no varió con relación a otros comicios presidenciales, evidenciándose baja afluencia de votantes en la mayoría de las mesas instaladas en los centros de votación. Lo propio sucedió en la Alta Guajira. El orden público estuvo controlado, informó la Secretaría de Gobierno y Asuntos Administrativos a cargo del abogado René Alberto Lindarte. Los candidatos más votados en el municipio de Uribia en las elecciones de ayer domingo fueron Iván Cepeda Castro, del Pacto Histórico, con 11.127 votos. Abelardo de la Espriella, del Movimiento Defensores de la Patria, con 7.452 sufragios. Y Paloma Valencia, del Centro Democrático, con 483 votos. Total, mesas informadas, 90.64%. Indiquemos en otros aspectos de la información que fue clausurado ayer domingo el segundo periodo de sesiones ordinarias del Consejo Municipal bajo la presidencia del cabildante Orlando Arley Enríquez Vanegas. En resumen, fueron aprobados durante el mes de mayo 3 proyectos de acuerdo, todos iniciativas del Ejecutivo Municipal. El primer proyecto es el relacionado con la aprobación de la nueva escala salarial de los empleos de la alcaldía municipal, un proyecto de acuerdo por medio al cual se faculta al alcalde para legalizar lotes baldíos, los cuales serán utilizados para proyectos de vivienda de interés social, y una última iniciativa por medio de la cual se aprueba la política pública de primera infancia, infancia y adolescencia. Todos estos acuerdos pasarán ahora a sanción del alcalde Jaime Luis Buitrago García. Son los hechos más notables en materia informativa, noticias transmitidas por Narciso Martínez. Feliz día.
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5: 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Bueno, hablemos de la información deportiva en la AAA. Falta muy poco para que concluya el primer semestre de la Liga Betplay Di Mayor. Ese martes se disputarán los primeros 90 minutos de la serie definitiva entre Junior de Barranquilla y Atlético Nacional, dos históricos del fútbol colombiano que buscarán dar el primer golpe en el Estadio Romelio Martínez de la capital atlanticense. Se trata de dos realidades muy diferentes. Por un lado aparece el conjunto tiburón, que tuvo que sufrir en cada una de sus eliminatorias para llegar a la instancia definitiva. En contraste, el cuadro verdolaga ganó los 4 partidos que disputó en los playoffs y llega como el principal favorito para quedarse con el título. Hoy juega la Selección Colombia, quien ya trabaja con los 26 jugadores convocados por Néstor Lorenzo para disputar el Mundial 2026. El Comité Nacional ajusta detalles para enfrentar a Costa Rica en el Campín, el que será su último amistoso en casa antes de viajar a Norteamérica para completar su preparación. Aunque el grupo ya está completo en la concentración, no todos los futbolistas han podido trabajar a la par de sus compañeros. Uno de los delanteros llamados por Lorenzo no se encuentra en plenitud de condiciones físicas y por esa razón ha venido realizando trabajos diferenciados durante los últimos entrenamientos. Se trata de John Córdoba, atacante de 33 años, quien durante los últimos 3 años ha sido una de las alternativas habituales del cuerpo técnico para ocupar la posición de delantero centro. Mucha atención, que Sebastián Villa expresó públicamente su deseo de jugar en Atlético Nacional. Eso ya lo hablé con mi representante, esperemos que dentro de poco pueda estar ahí en Medellín, dijo Sebastián Villa en un podcast sobre la posibilidad de jugar en Atlético Nacional durante el segundo semestre de 2026. Todo eso después de quedarse fuera del Mundial con la Selección Colombia. Vale la pena recordar que el hoy jugador de Independiente Rivadavia de Argentina jugó en el fútbol colombiano solo con Deportes Tolima entre 2014 y 2018. Fue en el conjunto Pijao que Villa debutó como profesional y donde ganó 2 títulos nacionales, la Copa Águila 2014 y la Liga Águila 2018-1. Finalmente, digamos que Santa Fe, Independiente, Medellín ya conocen los rivales que enfrentarán en el repechaje de la Copa Sudamericana, la fase que cruza los equipos que terminaron terceros en la Copa Libertadores con los segundos de grupo de la Sudamericana. El cuadro cardenal se medirá con Caracas de Venezuela, mientras que el poderoso tendrá una de las series más exigentes frente a Vascos de Gama de Brasil. Noticias deportivas en el informativo del mediodía.
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13: La parrilla de aluminio del techo de una camioneta se extravió entre el Tablazo y San Juan del Cesar. Martín Granadillo, su propietario, agradece a quien la haya encontrado. Traerla a la AAA ofrece buena gratificación.
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13: Cerremos con noticias de Hato Nuevo. Karen Gómez.
15: Buenos días. Estas son las noticias para nuestra alianza informativa desde el municipio de Hato Nuevo, La Guajira. El balance de las elecciones presidenciales dejó como resultado un 69.73% de votos para el candidato Iván Cepeda con 5.031 votos, mientras el movimiento Defensores de la Patria en cabeza de Abelardo de la Espriella alcanzó un 25.5%, es decir, 1.844 votos. La contienda electoral se llevó en normalidad con algunos hechos que destacar, entre ellas 15 personas sufrieron caídas cuando fueron a ejercer su derecho al voto por una zanja en el punto del Colegio Carlos Alberto Camargo, lo que hizo necesario ubicar una señalización de cono y cintas para evitar más accidentes. Por otro lado, ni las elecciones impidieron que Aire suspendiera el servicio de energía eléctrica alrededor de las 9 de la noche. Varios sectores de Hato Nuevo quedaron a oscuras por un lapso de una hora. Son los hechos que son noticias. Desde los estudios de Primer Estéreo informó para todos ustedes, Karen Gómez.
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0: Es la 1 con 30 minutos.
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0: Son las 2 en punto. 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

0: Son las 2 de la tarde, 9 minutos, 2 y 9 minutos. Muy buenas tardes a todos, queridos oyentes de la 97.2, la Triple A. Aquí regresamos nuevamente para arrancar esta semana, primer día del mes de junio del año 2026, lunes. Me acompaña, como siempre, Andrés Felipe Daza en la producción, coordinación, edición. La dirección periodística Hamilton Daza Gutiérrez. Primera plana es la franja de opinión de la tarde a través de la 97.2. 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
0: Atención, que el departamento de La Guajira marcó de nuevo un giro hacia la izquierda, tal como ocurrió en las elecciones a Congreso del mes de marzo. La votación en el departamento de La Guajira por parte de los grupos de izquierda, el grupo de izquierda que tiene en estos momentos el gobierno nacional en su poder, fue mayor en el departamento de La Guajira. Sacó la cara por La Guajira el municipio de San Juan de César, que en años anteriores se caracterizó por ser un municipio de corte uribista. Hoy la derecha se impuso con Abelardo de la Espriella, y fue el único municipio donde Abelardo superó a Iván Cepeda en votación. Aquí le tenemos todos los datos, municipio por municipio, cuál fue la votación entre cada uno de los candidatos. Una persona muerta y no se sabe cuántos heridos dejó el accidente del pasado sábado en la madrugada en la vía que de San Juan conduce a Los Pondores. Las autoridades de tránsito o la policía de carreteras tendrá que identificar cuáles fueron las causas de este terrible accidente de tránsito, donde dos vehículos de manera increíble colisionaron de frente, quedaron destruidos casi en su totalidad, y resultó una persona muerta que conducía el vehículo Nissan Sentra de color rojo. Terminó siendo un particular oriundo de Curumaní, pero residía en Pueblo Bello y estaba vinculado al consorcio que en estos momentos realiza la obra del alcantarillado y acueducto del corregimiento de Los Pondores. Una menor de la etnia Wiwa, de 14 años de edad, fue rescatada en el corregimiento de Villa del Río en el día de ayer, al parecer con maltrato y desorientada. La niña, inmediatamente, apenas se conoció la información, se activó la ruta por parte de la personería municipal, la comisaría de familia, la policía de infancia y adolescencia, y la trajeron hasta el Hospital San Rafael de San Juan de César para analizar qué sucedió con la niña y si había sido objeto de algún tipo de abuso. El corregimiento de Cañaverales, en su mayoría, votó por el candidato del Pacto Histórico, Iván Cepeda. Yo creo que el único corregimiento, ¿no?, hasta el momento, donde ganó Cepeda fue en Cañaverales. Los habitantes de Cañaverales, averiguando un poquito, giró a la izquierda, al parecer, porque ellos no quieren que llegue un presidente de derecha que vuelva a renovar o que trate de renovar el tema de la mina de carbón en el proyecto minero Cañaverales. Incautan 560 kilos de cocaína en una caleta hidráulica en el municipio de Hato Nuevo. En el corregimiento de Los Aticos, este fin de semana, sacrificaron 12 movientes. Al parecer, los cuatreros se dieron cuenta que los habían visto y huyeron, dejaron toda la carne de los semovientes, que el pueblo fue y se repartió la carne, ¿no? Para que no la dejaran perder. Las dos vacas que sacrificaron, los cuatreros les tocó huir sin la carne y la carne quedó en el pueblo de Los Aticos. Y a propósito de Los Aticos, hay otra denuncia donde algunos habitantes de Los Aticos denuncian que se están robando las gallinas ponedoras que tienen en algunos galpones que fueron construidos a través del proyecto llamado Huertas Caseras. Tres habitantes de Los Aticos, tres familias, ya han sido víctimas de los ladrones con el hurto de las gallinas ponedoras. La Procuraduría suspendió a la alcaldesa del Paujil. Esta es una noticia nacional. La Procuraduría suspendió como medida cautelar a la alcaldesa del Paujil, un municipio que queda por allá en el final de Colombia, en el departamento del Caquetá, porque la mujer, la alcaldesa, salió a la calle con un poncho con la imagen de Iván Cepeda. Inmediatamente, algunos contrarios le tomaron foto, lo mandaron por las redes sociales y la alcaldesa, muerta de la risa, se puso a burlarse de los contrarios y vino el Procurador General de la Nación y la Procuraduría en el Caquetá y ¡pum! Y le metió un trancazo. Suspendida temporalmente del cargo por participación participación indebida en política. La Fiscalía General de la Nación, otro titular nacional, y este sí es bueno, Fiscalía General de la Nación investiga una presunta relación entre uno de los periodistas más críticos y de esos periodistas, como le llama uno a veces, que son periodistas como amargados, cuando se le enfilan a un funcionario o a alguien, coge las cosas a título personal, Gonzalo Guillén. La Fiscalía indaga una relación contractual entre Gonzalo Guillén y el líder Wayú Javier Rojas Pushaina por peculado en el departamento de La Guajira. Javier Rojas le fue descubierto una cantidad de contratos. Se detectó que hacía presiones por parte de las comunidades indígenas como representante de Sipía Wayú y terminaba, era negociando en Bogotá, mientras que los indígenas aquí, los Wayú, pasaban trabajo y el sabroso. Y funcionaria del Hospital Nazaret, en la Alta Guajira, intervenido por el gobierno nacional, fue grabada en un aula y haciendo pedagogía con un tarjetón para que los funcionarios de dicha entidad votaran ayer domingo por el candidato Iván Cepeda. Ya esto está en manos del procurador Gregorio El Hax y en cualquier momento el interventor del hospital le cortarán la cabeza también por estar permitiendo que se haga política con la salud. Federación Colombiana de Fútbol se acaba de pronunciar sobre reclamo de Iván Cepeda porque el candidato de la Espriella tenía anoche puesta la camiseta de la Selección Colombia. ¿Cómo le parece? Es una tontería. Dedíquese más bien a buscar los votos para la segunda vuelta que tiene la cabeza en estos momentos cortada, como dicen por ahí. Dígale al amigo, el Junior aquí, el Mito, que se quite de aquí porque tiene la camiseta de Colombia también adentro de Cardenal, ¿oyó? De Cardenal, no, de la 97.2. No puede entrar aquí con la camiseta de Colombia tampoco. ¿Cómo le parece? Cartagena se volvió una ciudad violenta. Este titular casi no lo dan los medios de comunicación porque resulta que Cartagena es una ciudad que en Colombia la tienen con guantes de seda. Pues mire este titular. Cartagena se destapó como una de las ciudades más violentas en Colombia. En el mes de mayo ocurrieron 24 asesinatos, crímenes selectivos, muertes violentas. Y en lo corrido del año 2026 han asesinado de forma violenta en atracos y en cosas diferentes 112 personas en la capital del departamento de Bolívar, la ciudad de mejor imagen turística en Colombia y América Latina. El presidente de la República, Gustavo Petro, se descaró. Hace pocos momentos, unas horas, publicó en su cuenta de X, dijo lo siguiente: vamos a ganar y yo mismo me pondré al frente de la tarea. ¿Cómo le parece? ¿Irá a renunciar al cargo de presidente? Vamos a ganar y yo mismo me pondré al frente de la situación. Definitivamente este hombre no lo controla nadie, no tiene control. 2:20 p.m. Primera plana, el programa de la gente, el que quiere la gente y dónde se desahoga la gente. 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

2:21. 2:21. 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

Son las 2 de la tarde, 23 minutos, 2 y 23 minutos. 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

0: 2 y 25 minutos. 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Reinaldo Pájaro ya está en sintonía a esta hora. Dice Hamilton, escuchándolo aquí, firme, desde Cartagena, gracias a Dios. Aquí le mando el mapa en tiempo real, con el sonido de la AAA y la ubicación en tiempo real. Reinaldo Pájaro, saludo para él, y que Dios siempre lo cuide, porque andar por carretera es definitivamente un riesgo en Colombia, andar por carretera. 2 de la tarde, dice aquí Hamilton, para que me felicites, Álvaro Eugenio Rodríguez. A usted muchas gracias y que Dios lo bendiga. Para felicitar hoy, Álvaro Eugenio Rodríguez. Este teléfono es internacional. Dice, estoy escuchando en estos momentos. Felicitaciones. 2 de la tarde, 27 minutos. 2 y 27. Aquí me están enviando también el resumen de los puestos de votación. Bueno, de la votación resumida, la vamos a leer más adelante, pero mientras tanto, por una cortesía de DigiTVNet, televisión digital e internet banda ancha de fibra óptica, son más de 100 canales en alta definición. 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

noticia del accidente que ocurrió el sábado en horas de la madrugada. Es el siguiente. Accidente de tránsito deja a una persona muerta y heridos que aún no se conoce quiénes y cuántos fueron. A las 2:30 de la madrugada del pasado sábado, ocurrió un accidente de tránsito en la vía que de San Juan conduce al corregimiento de Los Pondores. Dos vehículos chocaron de frente a 1.5 kilómetros antes de llegar al pueblo de Los Pondores. Un Nissan Sentra de color rojo de placas MDP-209, conducido por Ediover Hoyos Pérez, de 37 años de edad, cédula de Curumaní, pero residente en Pueblo Bello.

en esa población. Su sepelio se conoció que se llevó a cabo ayer en el municipio de Pueblo Bello, a donde fue trasladado el cadáver. San Juan del Cesar. En absoluta tranquilidad se desarrolló, tanto en la zona urbana como rural de San Juan, la primera vuelta de las elecciones para presidente y vicepresidente de la República. La única novedad que ocurrió al margen de las elecciones fue en el corregimiento de Villa del Río, donde fue denunciado en horas de la tarde el caso de una menor encontrada perteneciente a la etnia Wiwa de 14 años de edad, que al parecer presentaba golpes, y las autoridades activaron la ruta con la comisaria de familia, el personero y la policía de infancia, trasladándola hasta el hospital San Rafael para determinar si esta menor fue objeto de algún tipo de violación.

Estos son los datos de la zona rural, donde el corregimiento de Cañaverales fue el único, creo yo, hasta el momento donde Iván Cepeda ganó. Los tres primeros candidatos, aquí están así, dice, Institución Educativa María Auxiliadora, Abelardo de la Espriella, 1.824 votos. Iván Cepeda, 1.217. Paloma Valencia, 84. Institución Educativa José Eduardo Guerra, 1.365. Iván Cepeda, 955. Paloma Valencia, 66. Institución Educativa Normal Superior, 1.746. Abelardo de la Espriella, 1.471. Iván Cepeda y Paloma Valencia, 86. Institución Educativa María Emma Mendoza, Abelardo, 1.629. Cepeda, 1.059. Paloma Valencia, 65. Total votos por Abelardo de la Espriella, 6.564. Por Iván Cepeda, 4.702. Paloma Valencia, una votación pírrica, 301 votos. En los pueblos, en Cañaverales, Abelardo de la Espriella, 243, Iván Cepeda, 299. No fue muy grande la diferencia tampoco, entonces. 16 votos para Paloma. En Caracolí, 185, Abelardo, 240, Iván Cepeda. O sea que en Caracolí ganó también. Hay varios pueblos, estoy notando aquí que en rojo me colocaron 5 o 6 pueblos donde ganó la izquierda. Caracolí se volvió izquierdoso también. 240 en Caracolí para Cepeda, 185 para Abelardo, 24 para Paloma. En Corral de Piedras, 292 Abelardo, 65 Cepeda y 11 Paloma. En Corralejas, también ganó la izquierda, 104 para Abelardo, 219 Cepeda y 2 votos para Paloma. Curazao, 202 Abelardo, 64 Cepeda, 18 Paloma. Atico de los Indios, 71 para Abelardo, 55 para Cepeda y 6 para Paloma. El Tablazo, 113 para Abelardo, 84 para Cepeda, 12 para Paloma. El Totumo, 97 Abelardo, 44 Cepeda, 7 Paloma. Guayacanal, también perdió Abelardo, 37 para Abelardo, 43 para Iván Cepeda y 1 para Paloma en Guayacanal.

0: En Guamachal, 131 Abelardo, 37 Cepeda, 10 Paloma. La Junta, 563 Abelardo, 161 Cepeda, aquí hubo Panga, y 28 para Paloma. La Peña, también hubo diferencia grandísima, 284 para Abelardo, 94 para Cepeda y 6 para Paloma. En la Peña de los Indios, los Huihua están todos con la izquierda, se volvieron de izquierda ahora los Huihua. 20 para De la Espriella, 130 para Cepeda y 10 para Paloma. La Sierrita, también de izquierda, 18 para Abelardo, 86 para Cepeda y 4 para Paloma. Lagunita Tocapalma, 39 Abelardo, 23 Cepeda y 3 Paloma. Y Los Cardones, 31 para Abelardo, 21 para Cepeda y 8 para Paloma. Esa es la votación de la zona rural del municipio de San Juan de Sar. Y en Los Aticos, 106 Los Aticos, también de izquierda, vea, un poco de pueblos se volvieron de izquierda. En Los Aticos, 166 para Abelardo, 282 para Iván Cepeda, 9 para Paloma. En Los Pondores, 580 de La Espriella, 348 Cepeda, 25 para Paloma. En Los Pozos, 68 para Abelardo, 94 para Cepeda y 2 para Paloma. En Pondorito, 115 para Abelardo, 36 para Cepeda y 5 para Paloma. En Villa del Río, 107 para Abelardo, 34 para Cepeda y 17 Paloma. En Zambrano, 177 Abelardo, 66 Cepeda, 11 Paloma. En Potrerito, le dieron duro a Abelardo, 4 para Abelardo y 90 para Iván Cepeda. Y en Veracruz, también ganó la izquierda, 31 para Abelardo, 47 para Cepeda. En la zona rural, 3.668 votos para Abelardo de la Espriella y 2.662 para Iván Cepeda, para Paloma en la zona rural, 235 votos. Esos son los resultados del resumen y más adelante le voy a entregar el resultado por municipios en el departamento de La Guajira para que ustedes vean cómo quedó el mapa en el departamento de La Guajira. Son las 2 de la tarde, 38 minutos, 2 y 38 minutos. Continuamos en primera plana. Mucha atención que se le informa a las siguientes personas. Se le informa a Marianela Manjarres Plata que se le necesita con suma urgencia para el día 18 de junio de 2026 a las 2 de la tarde en el juzgado de familia de San Juan de Cesar, donde debe ir presencialmente para un proceso de referencia del juzgado promiscuo de familia para que se sirva a dar testimonio. Se previene que el no concurrir a la hora y fecha señalada es objeto de sanción en los previsto por la ley. Juzgado de familia de San Juan de Cesar. Seguimos con más noticias. Mucha atención que dos vacas fueron peladas este fin de semana en el corregimiento de Los Aticos. Los semovientes, hasta el momento no me han confirmado el propietario de los semovientes, porque ya la gente no quiere dar a conocer los datos de las personas que son afectadas por esta situación, que no ha podido ser controlada por ningún tipo de autoridad que en el municipio de San Juan de Cesar. Parece que alguien del pueblo se percató de la situación cuando los cuatreros habían pelado los semovientes y, al tratar de reaccionar, estas personas huyeron, dejando abandonada la carne de las dos semovientes que habían sacrificado. Esta carne no se perdió porque todos los habitantes del pueblo pudieron ir y salvarla y poder utilizarla para que al menos sirviera para la gente del corregimiento de Los Aticos. Y de otra parte, nos informaron que las personas que se vieron beneficiadas por ese proyecto de huertas caseras, donde se invierte en San Juan de Cesar, la administración departamental y municipal, 24 mil millones de pesos en unos proyectos de gallinas ponedoras, de galpón de pollo y todo esto, proyectos productivos, en Los Aticos denunciaron que se vienen robando las gallinas ponedoras en tres galpones, ya han cometido este delito. Aquí tengo el testimonio de una de las personas afectadas.
1: Bueno, beneficiarios del proyecto de granjas caseras que se desarrolla en el municipio de San Juan de Cesar, sobre todo en la zona rural, están siendo afectados con el hurto de sus proyectos productivos, especialmente el de gallinas ponedoras. Un caso puntual es en el corregimiento de Los Aticos, donde tres de los beneficiarios ya han sido afectados con el hurto de las gallinas ponedoras. Aquí tenemos uno de los afectados que nos comenta qué es lo que está ocurriendo. Dígame, a ver.
2: Bueno, buenos días, señor Jamito. De todas maneras, mire, en las horas de la mañana, de la mañana aproximadamente como a las de 2 a 3 de la mañana, se sintieron los perros ladrando, pero nadie sabía cuál era la problemática porque los perros estaban ladrando, y en la mañana me doy cuenta de que estaba una parte del gallinero cortado con tijera o con machete, con un cuchillo, y se me llevaron 17 gallinas ponedoras. Entonces yo pongo esto aquí para que las autoridades permanentes, o sea, para que tomen carta en el asunto. ¿Oyó?
1: ¿Cuántos animales tiene usted en el galpón?
2: Aproximadamente nos dieron 48 gallinas.
1: Este no es el primer caso. Me dice usted que ya han ocurrido en dos beneficiarios anteriores que también le han hurtado en horas de la noche.
2: Señora, hay dos afectados más que han sido perjudicados por eso. Entonces, no sé qué pensar. Yo veo, porque es que de todas maneras, eso no es mío, no es de la hija mía. Y por medio de eso, nosotros, ese es el sustento de ella más que todo, o yo. Entonces,
1: usted va a colocar la correspondiente denuncia a las autoridades, ¿no?
2: Sí, claro, estamos en eso y vamos a ir ahí a la fiscalía o al inspector de policía para ver en qué forma nos puede colaborar ahí con las autoridades.
0: Ahí está entonces la notificación de este hecho, de este hurto que se viene cometiendo con los beneficiarios del proyecto de huertas caseras en el corregimiento de Los Aticos. ¿No has probado el jarabe de viravira con chancapiedra? 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Saludos a Alfredo Fello Peñaranda, que está en Sincelejo, conectado ahora a la 97.2. Dice, te estoy escuchando, Hamilton. Felicítame a Álvaro Rodríguez, de parte de Fello, el hijo de Piquito. Estoy desde Sincelejo, escuchando la Triple A desde San Juan del Cesar y el municipio de Villanueva. 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Una noticia terrible en estos momentos. Una noticia terrible. A partir de hoy se paraliza el complejo carbonífero Cerrejón. ¿Qué opinan los trabajadores de Cerrejón, no? Es la pregunta que todos giraron hacia la izquierda y todos votaron para que se mantenga nuevamente un gobierno de izquierda en Colombia. Todos los trabajadores de Cerrejón, los profesores y todo esto. Aproximadamente 10 a 12 mil trabajadores directo e indirecto de contratistas quedarán sin trabajo a partir del día de hoy. Y la noticia también que pasé la semana pasada, donde el gobierno nacional con el ministro de Minas le ordenó a Glencore iniciar la transición para la salida de Glencore como propietaria del Cerrejón, que eso debe estar en un periodo hasta el 2030, creo que es. Pero ya el gobierno del presidente Gustavo Petro le ordenó al ministro de Minas que comenzara ya la transición con Glencore para que Cerrejón terminara su contrato el 2030 y dejara las cosas como al parecer aparece en el contrato. Bueno, les decía lo de Cartagena. Tres noticias breves. La Procuraduría General de la Nación ordenó la suspensión provisional de la alcaldesa del Paujil, Caquetá, Latia Cindy Castillo Muñoz, tras abrirle una investigación disciplinaria por participación indebida en política relacionada con la campaña presidencial de Iván Cepeda. La decisión de la Procuraduría Regional de Instrucción del Caquetá, luego de conocer un informe presentado por la Gobernación y la Personería Municipal, donde se abrió un expediente donde la alcaldesa publicó en una cuenta de TikTok un video en el que aparece portando un poncho con imágenes alusivas al candidato presidencial del Pacto Histórico, Iván Cepeda. Está suspendida temporalmente la alcaldesa del Paujil, municipio del Caquetá. Y Cartagena se volvió una ciudad peligrosa. En el mes de mayo, en Cartagena, fueron 24 personas las que asesinaron de forma violenta, dice el informe. Y en lo corrido del año 2025, los asesinatos ascendieron a 2026 a 112. En el 2025, ya en Cartagena, durante el año, asesinaron a 137 personas, que fue mayor y uno de los años más violentos. La situación se ha vuelto crítica en Cartagena. Lo que pasa es que como Cartagena es una ciudad turística, estas noticias no las publica mucho para no afectar la imagen turística que tiene la ciudad de Cartagena. Y el presidente Gustavo Petro se pronunció sobre campaña de Iván Cepeda y en su cuenta de X, búsquenla, que esto no lo inventé yo, dice: en un nuevo trino, el mandatario nuevamente participó en política y defendió al candidato Iván Cepeda. La campaña para la segunda vuelta presidencial de Colombia comenzó apenas unas horas después del cierre de urnas con un intercambio de acusación e insulto entre el izquierdista Iván Cepeda y el ultraderechista Abelardo de la Espriella, quienes elevaron el tono de la confrontación política de cara a la votación del 21 de junio. La verdad es que ninguno de los dos candidatos tuvieron la altura anoche para dirigirse a Colombia. Iván Cepeda también con insultos, con ofensas, con malos tratos contra de la Espriella, y de la Espriella, desaforado, descontrolado, allá en el malecón del río Magdalena, gritando, alterado, yo no sé por qué no lo controlaron, y le dijeron a él que se controlara, que estaba muy exacerbado, estaba descontrolado, gritando. Le digo personalmente, no me gustó las declaraciones en público ayer, después del pronunciamiento tanto de Iván Cepeda como de la Espriella, pero me pareció mucho más mala la presentación de la Espriella, de Abelardo de la Espriella, en el malecón del río Magdalena ayer en la capital del departamento del Atlántico. Descontrolado totalmente, gritando, desaforado, utilizó un lenguaje muy, muy, muy guerrero, demasiado, demasiado exagerado, violento el lenguaje que utilizó anoche. No, así no es. Eso no necesita este país. 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Una pequeña pausa, Pipe, y vamos a entregarle cuál fue la votación en el departamento de La Guajira, en los 15 municipios, brevemente.
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0: Son las 2 de la tarde, 55 minutos. 2:55 minutos. Continuamos en Primera Plana. Bueno, este es el resumen del departamento de La Guajira. La Guajira Iván Cepeda, 140.544 votos. Abelardo, 96.625 votos. Paloma, 6.212. Fajardo, 2.946. Santiago Botero, ¿quién votaría por este militar? 1.547. Y Claudia López, que se desplomó, 674 votos. Ese es el dato. San Juan de Cesar, voy a dar los tres primeros candidatos de cada municipio. En San Juan de Cesar, Abelardo de la Espriella, 10.232 votos. Cepeda, 7.360 y Paloma, 529 votos en San Juan. En Albania ganó Cepeda, 7.040 votos. Abelardo, 2.387. Allá en Albania, quien manda es Marta Peralta, tenía que ganar Cepeda. Paloma, 104 votos. En Barrancas, Cepeda, 8.124. Abelardo, 3.419. También perdió de la Espriella. Dibuya, Cepeda, 5.527. Abelardo, 2.752. Y Paloma, 150. Distracción, Cepeda, 2.364. Abelardo, 1.959. Paloma, 80. El Molino, Cepeda, 2.114, Abelardo, 1.929, Paloma, 75. En Fonseca, Cepeda, 9.393, Abelardo, 4.835. Izquierda por doble, Fonseca, Paloma, 293. Hato Nuevo, Cepeda, 5.031, Abelardo, 1.844 y Paloma, 99. La Jagua del Pilar, Cepeda, le metió una limpia a Abelardo, yo, 14.385, Abelardo, 992, Paloma, 43. Maicao, Cepeda, 25.692, Abelardo, 20.966 y Paloma, 1.048 votos. Manaure, Cepeda, 7.997, Abelardo, 3.967, Paloma, 551. Rihuacha, Cepeda, 37.453, Abelardo, 26.917 y Paloma, 2.147. San Juan, ya les dije, ¿cuál fue San Juan? Uribia, Cepeda, 12.551, Abelardo, 8.026 y Paloma, 5.521. Urumita, Cepeda, 3.036, Abelardo, 2.082 votos. Silvestre, como que no fue a Urumita hacerle campaña a Abelardo, ¿no? Y Paloma, 47. Y en Villanueva, Cepeda, 5.027, Abelardo, 4.316 y Paloma, 246 votos. Vuelvo y repito la cifra para terminar. La Guajira se volvió de izquierda. ¿Oyó? Único municipio donde ganó Abelardo fue en San Juan del Cesar. La Guajira se volvió de izquierda. En marzo lo demostraron y ahora lo ratificaron. ¿Qué análisis y qué tiene que decir en estos momentos la clase política del departamento de La Guajira? Sobre todo el senador de Luque y este sector distinto a de centro, de derecha, los partidos que no son de izquierda, se dejaron pangar en marzo y nuevamente ahora en las elecciones de ayer. Son las 2 de la tarde, 59 minutos, 55 segundos. Terminamos Primera Plana. Muchas gracias a todos por la sintonía. Feliz tarde y que Dios los cuide.
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7: Son las 3 en punto.
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0: convertiste en realidad los indígenas, ¿no? La triple A. Yo soy el triple A, señores. Yo no soy la triple A. Álvaro Álvarez, como dicen mis arhuacos, mis chinitos hermosos, un abrazo para ustedes. Son las 3 de la tarde, 14 minutos, lunes 1 de junio, arrancando el mes de San Juan Bautista.
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0: Tendremos de todo un poco el vallenato de ayer, vallenato de hoy. Hablaremos de la fiesta de San Juan Bautista, gracias al patrocinio de la Alcaldía Municipal Cubita Enrique Camilo Urbina y también el lanzamiento de nuestra emisora 97.2. Nos queda, ya hemos entregado todos los premios, se acabó el mes de mayo, solamente queda la lavadora, ¿no, Andrés Felipe? La lavadora la vamos a entregar el 24 de junio en la tarima Juancho Royce. Ahí va a ser la entrega para rifarla entre las madres que lleguen a respaldarnos en el lanzamiento de la triple A. Andrés Felipe Daza, hoy con asesoría técnica del ingeniero, el doctor Morillo. Siga, por favor. Juan, siga, por favor. Vamos al aire, por favor. Ese hombre tiene un miedo al micrófono. Felipe, ¿cómo andamos?
2: Excelente, Álvaro, feliz como siempre de acompañar a nuestros oyentes a través de la triple A 97.2 y a todos esos amigos que también se conectan a través de nuestras plataformas. Aquí estamos desde el corazón de La Guajira, es la triple A y por supuesto la triple A radio.com. Buena música, éxitos, haciendo un recorrido, ¿no?, por canciones que suenan en la emisora del vallenato en el sur de La Guajira.
0: Quiero saludar a Rubén Barros, que está ahí siempre en sintonía frente al hotel y a la clínica que está ahí por la doctora María Patricia Zucchini. Sime, ahí está el gran Rubén Barros, el mejor peluquero, el que le cambia la imagen al gran Alcide Álvarez. Lunes después de tremenda jornada electoral donde el tigre fue arañó fuerte, el tigre le metió la uña fuerte, pero esa es harina de otro costal. Saludamos a todos los demócratas de este país que están conectados con los 97.2 en la capital de la República, a nuestro amigo Félix Ojeda Mendoza. Y por supuesto que también saludamos a Luis Carlos Orozco Laviña en las oficinas de Saico. En Riohacha también está el Yeje Orozco, funcionario extraordinario amigo que también ya está conectado con la AAA. Ya tenemos ahí la liquidación de lo que debe ser el empalme. Saludamos en Villanueva al gran Junior de

0: Sonemos a Jorge Iván el Churo Díaz, que está preparándose para lo que es el lanzamiento. Se está hablando ya de una posible segunda fecha, ¿vio? La primera fecha está casi al 100% y el equipo que acompaña a Jorge Iván el Churo Díaz y al Negro Mendoza y a Claudia Ponte están ahí estudiando la posibilidad de que se abra otra fecha, la segunda fecha de este lanzamiento. Una canción que es la insignia de este trabajo y es de José Iván Marín.
1: Sí, señor, aquí está Churo Díaz sonando a través de la AAA 97.2. Y recuerden, la AAA radio.com desde el corazón de La Guajira.
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0: Son las 3 con 32 minutos.
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0: Ese es el binomio de oro de América. Hoy lunes, arrancando solo vallenato con un vallenato de esos que te pegan en el corazón y te recuerdan, te transportan a tu época de enamorado. ¿Cierto, André?
1: Totalmente, señor.
0: Se está reportando el doctor Hamilton Daza Gutiérrez, que si no dejó unos medicamentos. Aquí está una bolsa, pero no sé si tiene medicamentos. No sé si el ingeniero se la vaya a llevar para Pueblo Bello. 3:41 PM, saludamos a nuestros amigos en Zambrano. También el reporte de sintonía para nuestros hermanos que están ahí en la región de Los Pondores, donde a esta hora se reporta Jesús Eduardo Ariño y el gran Luis Fernando González y nuestra querida Fuina La Blanca y la Guachi de Colombia. Javier Carrillo está en sintonía. Javier Carrillo, que es el que hace la parte logística del 24 de junio en San Juan del Cesar. Se prepara San Juan para disfrutar. Estamos pidiéndole a Dios de que esta cuadrilla del ingeniero Bartés pueda resolver la situación de la placa del pavimento que está entre la esquina de la señora Rosa María hasta la esquina del kiosquito. Necesitamos que se agilice esa placa, ingeniero, para que se pueda disfrutar una noche inolvidable el 24 de junio.
1: 3:42 PM, saludos a la gran Yesle que se reporte en la sintonía con nosotros. Escuchando aquí, dice Avo, quiero escuchar un vallenato bonito, me acostumbré a ti, Yesle Plata.
0: Qué bueno, qué bueno. Virginia Noris, qué canciones tan hermosas, solo para enamorados, dice María Virginia. Ah, carajo, le movió el piso a la gran Virginia. Por acá quiero enviarle un saludo a nuestro queridísimo alcalde de San Diego, Unaldo Rocha, el popular Moñoñón, y a una de las mejores chanceras de Super Giro, la que más chance vende, que se llama Kelly Plata, y Zaidé Sardó. Zaidé está en sintonía en el barrio 16 de Julio, en la casa de la señora María, donde está el mejor queso de esta región, el queso del señor Samuel Alarcón. Bueno, le quito el apellido, no me gusta del Alarcón, porque Samuel le dice, quíteme ese apellido, que ese apellido es de plata. Samuel Alarcón en el barrio 16 de Julio. Y la gran Rafaela Mora. Orgullosamente San Juan del Cesar. Karen, la de Carmen, la de Isaías, la doctora que está en Riohacha. También se reporta Mirelda Churio en la gobernación del departamento del Cesar. Dani González, que está en la oficina de prensa de la gobernación del departamento de La Guajira. Y también déjeme enviarle un abrazo a la jefe de prensa y que organiza el programa institucional de la administración departamental, Francis Gutiérrez Parodi. Es la encargada de enviar el material que se va a empezar a difundir por la AAA y las emisoras comunitarias aliadas para que se conozca todo el resultado positivo del gobierno de Jairo Aguilar, cumpliendo con la palabra. El vallenato no se hace esperar. Aquí está Rafa Pérez, que se impone con su trabajo musical. También sonaremos a los hermanos Carrillo, que estuvieron de visita el pasado sábado, y le sonamos otro artista que estará con nosotros el 24 de junio, nada más y nada menos que el Guigua de Oro. Tres canciones en la Triple A.
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0: Simón Villazón, el cantor de cantores, esta buena canción. ¿Quién va a ser vivida? Tema de Luis Durán sonando a las 4, un minuto, 4 minutos. Mira, desde el corazón de La Guajira, esta es la Triple A 97.2.
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0: Radio a través de la AAA Radio.com.
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0: Nuestro saludo especial para ustedes, nuestros oyentes, que como siempre están ahí conectaditos.
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0: Disfrutando lo mejor de nuestra música. Es la Triple A desde el corazón de La Guajira. Soy Andrés Felipe Daza acompañándolos.
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0: Ahí es el lunes. Vamos a una pausa y enseguida más canciones.
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3: Son las 4 con un minuto.
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0: Y bueno, y escuchábamos al Pluma Blanca, Jorge Iván El Chulo Díaz, precisamente con la canción El Pluma Blanca. No, especial ahí para nuestros oyentes conectados con la AAA 97.2 y la AAA Radio.com.
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0: En este lunes primero de junio, junio que avanza.

0: parte después de los cierres ya de los amistosos. Y ya no será hoy a las 6 de la tarde. Junto a Costa Rica. Y el próximo será el día domingo. También a las 6 de la tarde contra
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0: Jordán.
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0: Cerrado así. El día después, el 17 de junio.
1: 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No me muerto y creo que
0: será pues debut además de la selección Colombia.
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0: el día 17.
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0: Con Uzbekistán. Día 23 con la República Democrática del Congo.
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0: Y el día 27. Será
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0: El partido contra Portugal.
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0: 4:42 minutos. En la Triple A. Desde el corazón del agua. Y bueno, la expectativa, ¿no? De cuál será realmente el 11 con el que Néstor Lorenzo se decidirá en el día de hoy. Son las 4:42 minutos en la Triple A desde el corazón de la Guajira, que llega Jafi David, que estará con nosotros el próximo 24 de junio. Lanzamiento de la Triple A. Tarima Juancho Royce.
2: Últimamente nomás sirve para tres cosas.
0: Plaza Santander. Lo especial a Don Slater Soto. Todo su equipo visionario ahí en la conexión con nosotros. Está preparándose Don Slater Soto para todo lo que se viene. Hoy estamos trabajando en el opening. Toda esa parte para que eso más 7 que ya como coproductora de ese nuevo proyecto informativo. Deslumbre. ¿Qué es Soto? Dame razón del Pentium. 4:43. Las tres cosas, Jafi David, sonando en la Triple A 97.2.
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2: Bueno,

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0: Son las 5 en punto. 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

Sí, señor. Sí, señor. Claro que sí. En Colombia son las 5:03 minutos. Las 5:03 minutos. En todo el territorio nacional. Hola, ¿qué tal? ¿Qué tal? ¿Qué tal? ¿Qué tal? ¿Qué tal? ¿Qué tal, amigos oyentes de la AAA 97.2? Yo soy Walter Mendoza Martínez, me acompaña a Elvis Miguel Cujia Jr. bajo la supervisión de Andrés Felipe Daza y estamos en Atardecer Campesino. Bajo la voluntad de Dios Todopoderoso, agradecido con Él por este nuevo día, este nuevo amanecer, por su poder gigante y amor infinito, a nuestro Padre Celestial, la gloria, la honra, la alabanza y el honor por siempre. Un abrazo sincero, con mucho cariño y afecto para todos nuestros oyentes, donde quiera que se encuentren, en el sur del departamento de La Guajira, en toda la península, los que están en la parte de la zona alta de la sierra, en las montañas, en las praderas, en las sabanas. Un abrazo para todos ustedes, los amigos conductores, los que están conectados a través de las redes sociales en cualquier lugar del planeta. Desde aquí, mi cariño y mi afecto. Estamos hoy a primero de junio del año 2026 y en estos momentos San Juan del Cesar registra una temperatura de 38 grados centígrados, la sensación térmica de 44 grados, válgame Dios, mamá mía. Mete tu mano, Dios Todopoderoso, las precipitaciones en el 10%, vientos hasta de 11 kilómetros por hora, la humedad relativa en el 41%. Y la luna, hoy datos de la luna en Colombia, la luna hoy se encuentra en su fase gibosa menguante con una iluminación visible que supera el 98%. El satélite se encuentra en su ciclo hacia el cuarto menguante, lo que significa que su disco luminoso disminuirá progresivamente cada noche. Las 5:04 minutos, 5:04, el primer vallenato de esta tarde se lo vamos a presentar a todos ustedes a nombre de Veterinaria El Centro, Luis Eduardo Pontón Romero, médico veterinario y zootecnista en la 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Viene el maestro Calixto Ochoa, está listo Calixto, el tercer rey de la leyenda vallenata, nacido ahí en un pueblito del departamento del Cesar, cerquita a la ciudad capital mundial del vallenato, Valledupar, que inicialmente fue campesino, fue machetero, estuvo en un circo, hizo sus primeros pininos, después llegó a Barranquilla y allá en la región de las sabanas de Córdoba, de Bolívar, de Sincelejo, por allá hizo su santuario el maestro Calixto Ochoa, polifacético. Aquí suena con este bonito tema, esto se llama La Reina del Espacio.

En Colombia son las 5:09, las 5:09. Ahí sonaba ese bonito vallenato. Póngale el fondo ahí musical de la Reina del Espacio. Este es un vallenato que le gusta sobre todo a la veteranía del campo, los que están en sintonía a esta hora de la tarde. Y le decíamos a todos ustedes, hablando un poquito de la biografía, un poco de la biografía del maestro Calixto Ochoa, aquí defendemos estos juglares y su cultura, su historia musical, que nació ahí en Valencia de Jesús, por allá en el año de 1934, un 14 de agosto, y fue ahí líder en el hogar campesino de César Salomón Ochoa López y María Jesús Campo, miembro de una familia de 7 hermanos, de los cuales Arturo y Juancho Ochoa tienen las inclinaciones musicales. Este último, quien es seguidor de la música de Luis Enrique Martínez, a la edad de 17 años, cuando su hermano se encontraba en labores agrícolas, Calixto a escondía le cogía el desvencijado acordeón de principios del siglo y comenzaba a practicar con una canción muy de moda, el pollo vallenato y la lotería de Bolívar. Suena un poco... Bueno, en Colombia son las 5:11, las 5:11. Buena hora para saludar a todos nuestros oyentes. Ahí está Rita Ospino, siempre en sintonía. Saludamos también a Mirelvis Arias, ahí en el sector de La Esperanza. Un abrazo para usted, mi amiga distinguida, siempre en sintonía de Atardecer Campesino, para Mónica Patricia López. También un saludo cordial y estamos saludando al gran Beto Jiménez. Le decimos que ya se acerca el Festival de la Patilla. Estaremos hablando un poco de este importante festival la semana entrante. Dios mediante, estaremos haciendo ya todo lo que contempla la promoción del Festival de la Patilla en la versión 2026, que tendrá este año como homenajeados, mire, al alcalde de San Juan del Cesar, Enrique Camilo Urbina Suárez, al exalcalde de este municipio también, Álvaro Díaz, lo mismo que al señor gobernador del departamento de La Guajira y a la representante del agua para el departamento, que bueno, tiene el propósito ahí de llevar agua a todos esos pueblos que han sido abandonados y que han sufrido tanto por la sequía en todo el tiempo, casi en todos los años de la historia de estos pueblos, casi un sufrimiento eterno. Y van a llevar agua ahí del río Ranchería. Esa se llama Andreína García. Así pues que felicitaciones a la gente del Festival de la Patilla, que tienen las pilas puestas. Vamos con más vallenato a esta hora, a petición del público. Este bonito tema, aquí está Poncho Zuleta, el Pulmón de Oro de Colombia. Esto se llama, de Fabián Corrales, Orgullosa, pero por no dejar.

En Colombia son las 5:17 minutos, las 5:17 minutos. Un saludo cordial ahí para Nasser Arredondo, siempre en sintonía, lo mismo que Leonardo Puentes, ahí en las carreteras de Valledupar hacia la zona sur del departamento, los que vienen de Riohacha también. Un abrazo para todos ustedes. En Atardecer Campesino, bueno, a ustedes les premiamos ahí su sintonía siempre. Y el saludo para todos nuestros oyentes de manera afectuosa. Es lo mejor que y lo mínimo que podemos hacer por todos nuestros oyentes. Las 5:17. 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Las 5:19 minutos. Bueno, terminó la primera vuelta del proceso electoral. A la manera de ver, lo que se vivió aquí en San Juan del Cesar fue un proceso democrático. Vimos mucha voluntad por parte del elector visitando los diferentes puestos de votación. Aquí en el municipio son 4 puestos de votación que hay en el municipio: la institución educativa María Emma Mendoza, lo mismo que la normal superior, como se le ha llamado, ¿no?, a través del tiempo, también en el colegio José Eduardo Guerra, y aquí en la institución educativa María Auxiliadora. Y vimos mucho entusiasmo, mucho fervor. El pueblo es el que manda, el pueblo es el que elige. Elija bien o elija mal, el pueblo corre y tiene su propia voluntad, su destino y su suerte. Quedaron ahí el candidato Abelardo de la Espriella, que representa la independencia en la parte política en estos momentos aquí en el país. No, según él, no está aliado a ningún partido político, sino que recogió firmas para poder inscribirse como candidato a la presidencia de la República. Y el doctor Iván Cepeda, que es de las líneas del petrismo, del pacto histórico y toda esa gama de partidos políticos que lo vienen respaldando. Así pues que la suerte está echada hasta el momento. Viene la segunda etapa de este proceso y, ojo, el pueblo debe elegir inteligentemente. Aquí lo decimos, no siempre la voz del pueblo es la voz de Dios. Llévelo presente, no siempre la voz del pueblo, a veces el pueblo elige lo que Dios no quiere, pero si el pueblo decide, el pueblo sufrirá las consecuencias. No estamos diciendo aquí que no ha tenido buena orientación el pueblo para elegir, para, digamos, esta primera etapa del proceso político que se está viviendo en estos momentos en Colombia. Esperemos a ver el próximo 17, ¿no, Pipe? Es la segunda. El próximo 21, sí señor, el próximo 21 es la segunda vuelta, y allí tendremos el presidente
de la República de Colombia. Desde aquí le pedimos es la orientación, la iluminación a nuestro Padre Celestial, el Creador del Universo, el que le pone orden a las cosas, que estableció las órdenes como son, porque también estableció los gobernantes, y que Dios meta su mano y que salga el mejor para el pueblo colombiano, para que nos desarrollemos en equidad y en justicia social. Es lo que estamos pidiendo desde aquí, desde esta cabina de la AAA 97.2 y el espacio Atardecer Campesino. Parte reflexiva, cuando son las 5:22 minutos, vamos con más vallenato. Está listo allí Iván Villazón. Este bonito tema, si mal no estamos, ahí está con el décimo rey, ¿eh? Con Saúl Laleman, sí señor, el rey de la leyenda vallenata, Saúl Laleman. Este bonito tema de Armando Zabaleta, esto se llama Amor Comprado.

0: Bueno, entonces son las 5:27 minutos, las 5:27, vaya, vaya, vaya, vaya, bonito vallenato, éxito a esta hora de la tarde a través de la AAA 97.2, el espacio Atardecer Campesino. 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Son las 5:30 minutos. 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

0: Entra a la AAA como un cañón, somos oyentes tuyos desde hace mucho tiempo, muchos años, y seguimos ahí en la sintonía también para Juan Montaño Lo Perena. Ahí está en la región de La Bangañera, así se llama la finca de Isaías González. 5:33 minutos, vamos con otro vallenato que hemos preparado para todos ustedes, clásico de nuestro folclore. El vallenato de antes, el de la poesía, el que contaba una historia, que contaba de pronto el sentir, el sentimiento del compositor, lo que miraba en la naturaleza transformado en canción, en composición, vallenato, en poesía. Aquí está este mensaje a través de esta canción, que inclusive es reflexivo, porque a veces la gente el lujo lo mira, ¿en qué puede ser, amigo Elvis? En una casa, en un carro bonito, y no mira que el lujo verdadero está por dentro, la humildad, la sencillez, el don de servicio. Este vallenato se llama Mi Lujo Va Por Dentro, canta Freddy Peralta, y toca el rey de los bajos, Alfonso Poncho López.
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0: En Colombia son las 5:37 minutos, las 5:37. La composición es de José Hernández, maestro. Este bonito tema. Hay gente que se engría hasta con la ropita, oiga. ¿Qué termina eso, hermano mío? 5:37 minutos, las 5:37. Estamos en Atardecer Campesino a través de la AAA 97.2.
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1: Bueno, una grave problemática se viene viviendo en la multinacional Cerrejón. Hemos conversado en horas de la mañana con Orlando Cuello, que hace parte de la Central Unitaria de Trabajadores, que es del Sindicato de los Trabajadores de Cerrejón, y también de la Dirección Nacional Minero Energética. Pero antes queremos compartir con todos ustedes el boletín que ha hecho circular Cerrejón. Dice por aquí: Cerrejón ha enfrentado este año cerca de 80 bloqueos que han afectado sus operaciones, especialmente las actividades ferroviarias. La mayoría de estos bloqueos no tienen relación con nuestra operación. Uno de estos bloqueos comenzó el 23 de mayo y continúa hasta la fecha, impidiendo el suministro de bienes esenciales para nuestra operación, incluido el combustible, el transporte de carbón hacia el puerto y el desarrollo de las actividades productivas en la mina. Como consecuencia de este bloqueo, que constituye un evento de fuerza mayor, las operaciones mineras, férreas y portuarias de Cerrejón serán suspendidas a partir de hoy. En consecuencia, la mayoría de los contratos de trabajo quedan suspendidos, salvo aquellos indispensables para las labores de cuidado y mantenimiento durante la suspensión. Estas actividades incluirán las medidas sociales requeridas, dice por aquí, y los controles ambientales obligatorios. Reiteramos nuestro llamado al diálogo constructivo para poner fin a estas acciones que no solo afectan las operaciones de Cerrejón, sino que también generan impactos negativos sobre el empleo, el desarrollo regional y la estabilidad económica de La Guajira y Colombia. Este es el boletín que hemos recibido de Cerrejón. Conversábamos con Orlando Cuello. Hemos tenido dificultad con él porque está allá en el interior de la mina, me comentaba, pero dice él que Cerrejón, todas las cosas no son como las vienen pregonando, que vienen incumpliendo algunos compromisos también con los trabajadores, que Cerrejón, diciéndolo así de alguna manera popular, a veces se hace de la vista gorda con el compromiso con las comunidades y que también ha incumplido todo lo que tiene que ver con los pactos, con la convención colectiva. Y bueno, eso viene generando esta situación que es bastante difícil, ¿no? Para el departamento de La Guajira, siempre hemos dicho aquí y hemos defendido que se ponga en marcha el proyecto de la represa del Ranchería, que es la redención para el trabajo, para la oportunidad de la gente del departamento de La Guajira. Es la alternativa, porque poco a poco se va desmontando el proyecto minero más importante que ha tenido el mundo, que está aquí en nuestro departamento. ¿Y cuál es la alternativa que vamos a tener a futuro para la seguridad alimentaria y para el trabajo de la gente? Es una reflexión en esta tarde, cuando son las 5:41, vamos con otro vallenato, porque La Guajira siente esto, ¿ah? Esto se reflejó a través de esta canción también de Romualdo Brito, un bonito tema grabado por Juan Piña, el inmortal Juancho Royce. Esto se llama Grito en La Guajira.
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Bueno, en Colombia son las 5:45 minutos, las 5:45. 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Las 5:46 minutos, 5:46.

0: Bienvenidos al pronóstico del estado del tiempo para la primera semana del mes de junio. Para esta semana se estima el tránsito de la onda tropical número 7 sobre el norte de Colombia, condición que favorecerá un incremento en la nubosidad y en la probabilidad de lluvias, especialmente en algunos municipios del centro y sur del departamento, durante los días miércoles y jueves. Hacia el norte y centro de La Guajira, es decir, en municipios como Uribia, Maicao, Manaure, Albania, Riohacha, Hato Nuevo, Barrancas y Distracción, para esta semana es posible que el cielo esté entre ligeramente nublado y parcialmente cubierto, con baja probabilidad de lluvias. Sin embargo, durante los días miércoles y jueves, y debido al paso de la onda tropical número 7, no se descarta la ocurrencia de precipitaciones aisladas, particularmente en horas de la tarde. De presentarse estas lluvias, serían por lo general de corta duración y de baja cobertura espacial. Hacia el sur del departamento, en municipios como San Juan del Cesar, Fonseca, Villanueva, El Molino y áreas rurales de Distracción, se estima mayor nubosidad a lo largo de la semana, aunque iniciará la semana bajo condiciones relativamente secas. Hacia mitad de semana se estima un incremento de la nubosidad, especialmente en los intervalos de la tarde y de la noche, con probabilidad de algunas lluvias de carácter ligero a moderado. Las lluvias de mayor consideración se estiman para los días miércoles, jueves y viernes. En algunos casos, las precipitaciones podrían estar acompañadas incluso de actividad eléctrica aislada. Finalmente, hacia el sur del departamento La Guajira, es decir, hacia las estribaciones de la Sierra Nevada Santa Marta y la Serranía del Perijá, para esta subregión se prevé abundante nubosidad a lo largo de la semana, especialmente en horas de la tarde. Iniciará la semana con condiciones secas, pero el día miércoles, jueves y viernes se estima abundante nubosidad con lluvias que podrían estar acompañadas de descargas eléctricas y llegar a ser de moderada intensidad. Las temperaturas mínimas se mantendrán relativamente frescas durante la madrugada, mientras que las máximas oscilarán entre templadas y cálidas a lo largo del día. Debido a las lluvias previstas, especialmente en sectores de alta montaña, no se descarta incrementos súbitos de niveles en quebradas y ríos de ladera, así como episodios de inestabilidad en el terreno en sectores vulnerables. Esto es todo en pronóstico y alertas, informa Lady Rodríguez, meteoróloga de Corpo Guajira. Que tengan todos un buen inicio de semana.
1: Bueno, en Colombia son las 5:49 minutos, las 5:49, un saludo cordial ahí para Alex Barbosa en Curazao, lo mismo que el primo Mamino González, ahí en la parcela, en su parcela, ahí en el sector de Guamachal, por ahí está, a esta hora sintonizado con Atardecer Campesino. Vamos con más vallenato, de vallenato del clan, el clan vallenato, ¿eh? Esta agrupación fue conformada por Pacho Rivera y Alex Duarte, un bonito tema del indio químico Rómulo Saldarín. Este vallenato se llama Ese es tu amor.

0: En Córdoba son las 5:54 minutos. Ya estamos llegando a la parte final de Atardecer Campesino para hoy, primero de junio del año 2026. Le decíamos a todos ustedes que se acerque el Festival de la Patilla. Desde ya le estamos invitando a todos ustedes, a todos los pueblos circunvecinos, a todo el departamento, toda la región, que se den cita. Durante los días, esto arranca el día, bueno, viernes 26, 27 y 28 de junio, en el festival que estará homenajeando este año al exalcalde Álvaro Díaz, lo mismo que al alcalde cubista Enrique Camilo Urbina Suárez, al doctor Jairo Aguilar, gobernador del departamento de La Guajira, y a Andreina García, que es la representante de Exegua para el departamento de Exegua, que es la empresa departamental de agua para el departamento de La Guajira. Vamos rápidamente aquí los cumpleaños que ha reportado Nérida Frías para la tarde de hoy. Vamos a ver, dice por aquí. Buenas tardes, reportando sintonía en la AAA 97.2, los cumpleaños. Sonemos un poco ahí, el vallenato del gran Diomedes, el filósofo campesino. Bueno, y está de cumpleaños María José Maestre Montaño, lo mismo que Víctor Julio Vaquero Blanco. Reciben las felicitaciones de familiares y amigos para todos los cumplimentados en este día. Que Dios derrame sus bendiciones hoy, mañana y por siempre. Gracias a Nérida Frías por el reporte de cumpleaños en Atardecer Campesino. A las 5:55 minutos, a todos ustedes le estamos deseando que Dios le bendiga, hombre. Que derrame todo su poder, su gloria, su bendición sobre sus familias, sobre sus hogares, sobre este municipio de San Juan del Cesar, el departamento de La Guajira y toda nuestra amada patria colombiana. Los vamos a dejar con un vallenato bonito, un clásico del recuerdo, Jorge Oñate, que no dejará de sonar con toda su historia y su catálogo musical, como él decía. Aquí al lado de Miguel López, el quinto rey de la leyenda, este tema del que veía con los ojos del alma ya desaparecido, el maestro Leandro Díaz. Recuerden que dos papeles tiene la vida. Buenas tardes.
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0: Son las 6 en punto. 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

0: Muchas gracias.
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